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1: Franco De Vita, solo importas tú.

0: Hola, buenas noches. Soy Mirna. Aquí comienza Románticos de Siempre. ¿Me acompañan? Estos temas musicales nos hacen sentir mejor. Estas canciones que suenan así. Sandro, te propongo.
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continuado. 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

corazón de poeta, Janet. La felicidad no está en los años, en los meses, en las semanas, ni siquiera en los días. Solo se puede encontrar en los momentos. Hoy es el mañana de ayer. Hoy es el momento. Ese beso que me has dado, Hernaldo.

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1: No te vayas entonces, Gianfranco Pagliaro.
2: Amor mío, la tierra más fértil no la hemos sembrado todavía. La más verde primavera todavía no ha llegado. No hemos encontrado todavía el tesoro más grande ni el camino más corto. La más hermosa canción aún no la hemos cantado. Ni hemos comido todavía la fruta más madura, ni hemos bebido el mejor de los vinos. Y estoy seguro que las palabras más dulces que tenemos para decirnos todavía no las hemos dicho. No te vayas entonces, quédate. Quédate conmigo y esperemos juntos los días más felices que todavía no hemos.

Permitite disfrutar de este momento con nosotros. Viví esta canción. La chica de los ojos claros, Hervé Villard.

Para que exista la comunicación es necesario que las personas escuchen el lenguaje de nuestro corazón, ya que los sentimientos siempre hablan más alto que las palabras. Chayanne, atado a tu amor.

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1: El amor, José Luis Perales.

Juntos estamos hasta el fin del día. Seguimos. Vamos con más de nuestra música. Lo pasado, pasado. José, José.

Uno de los grandes problemas de la humanidad es que no sabemos comunicarnos. La comunicación puede compararse con una piedra preciosa. Si la lanzamos contra el rostro de alguien, puede herir. Pero si la envolvemos en un delicado embalaje y la entregamos, será aceptada con agrado.

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dame un beso y dime adiós. Grupo Indio. Esta es tu música. Las canciones que escuchamos, los románticos de siempre. Si supieras, Gloria.

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1: La belleza no está en las cosas valiosas. Compruébalo simplemente mirando el cielo, los millones de diamantes estrellados con una luna de plata que baña tus sueños. Ana Belén, vuelo alto de gaviota.

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Te propongo esta música, la música que escuchamos los románticos.

Qué hermoso momento el que me permiten tener junto a ustedes para disfrutar de estos románticos de siempre, que siguen sonando. Mi historia entre tus dedos, José Augusto.

Hombres y mujeres se acercan. Vienen de todas partes, de todas las clases y de todas las mentes, de todas las profesiones y edades. Nadie los ha llamado. Se llamaron ellos. ¿Qué es lo que buscan? Vuelven a encontrar calor humano, un puerto, una mesa, un techo, un poco de pan y una copa de vino. Una casa con una canción por la noche. Todo se renueva. ¡Oh, qué alivio! 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

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Armando Manzanero. Vení, acércate. Escuchá qué clásico viene ahora. Cerca del cielo, Félix Pando.

No olvidemos ese beso que el príncipe le dio a la bella durmiente, o el beso que la bella le dio a la bestia y despertó al príncipe dormido. Todos tenemos ese poder de dar vida, el poder de despertar a otros y que otros nos despierten a la vida cuando andamos dormidos. Dama del amanecer.

0: Un gato en la oscuridad. Roberto Carlos.
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0: Estamos haciendo románticos de siempre. Y seguimos así, de esta manera.
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Leonardo Fabio. 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Entremos en amistad con la naturaleza, porque es el pan que comemos. Tú eres nuestra sangre. Tú eres la casa en la que vivimos. Eres nuestra piel, nuestros pulmones por los que respiramos. Querida naturaleza, quédate a nuestro lado. Tú eres el paraíso en el que con las flores y los pájaros aclamamos la vida. Eran dos locos de amor. Juan Eduardo.

Muchacha Ojos de Papel, Almendra. Esto fue todo por esta noche. Mañana te espero desde las 22 horas aquí en Recuerdos FM. Que tengas muy buenas noches.

0: Hasta aquí, Románticos de Siempre. Mirna te espera muy pronto para disfrutar de lo más selecto de la música romántica.
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2: Cuando un monje fue sentenciado a muerte, el rey del país lo llamó y le dijo: solo tienes 24 horas, ¿cómo vas a vivirlas? El monje se rió y contestó: momento a momento, como siempre lo hice. Para mí nunca ha habido más que este momento. Por eso, ¿qué más da si me quedan 24 horas o 24 años? Eso es irrelevante. He vivido así, sé que un instante es más que suficiente para mí. 24 es demasiado. Un momento es suficiente. El rey no podía comprenderlo. El monje le dijo: señor, déjeme preguntarle algo. ¿Puede usted vivir dos momentos simultáneamente? Nunca nadie lo ha hecho. La única forma posible es vivir uno solo. Pero si estás absorto en el pasado y seducido por el futuro, no te será posible atraparlo. Nosotros, desde que nacemos, estamos llamados a vivir paso a paso, como caminantes. Nuestra vida debe tener objetivos que podamos lograr por etapas. Todas ellas son importantes si nos sumergimos en profundidad en el aquí y ahora. La voluntad de Dios es que entremos de lleno en lo que hacemos, con el cuerpo, la mente y el espíritu. Nuestro problema surge cuando no logramos detenernos atentamente en el trato con cada persona, con Dios o en lo que estamos haciendo. Nos cuesta entrar del todo cuando vivimos a medias, sin concentrarnos. Por ejemplo, cuando desayunamos leyendo el diario o escuchamos la radio, cenamos prestando atención a la televisión y no dialogamos con la familia, conducimos hablando por el celular, trabajamos pensando en las necesidades del hogar, volvemos a casa recordando las preocupaciones del trabajo, contestamos sin escuchar, hablamos a uno mirando a otro, participamos de la misa mirando el reloj. De esa manera no nos metemos plenamente en lo que hacemos. Kiara Lubich escribió: hacer la voluntad de Dios, solo esa y nada más, significa hacer bien por entero, en cada momento, la acción que Dios nos pide. Estar con todo allí, en esa obra, eliminando todo lo demás, perdiendo preocupaciones, deseos, recuerdos, acciones que tengan que ver con otra cosa. Hablar, llamar por teléfono, escuchar, ayudar, estudiar, rezar, comer, dormir, sin tener la mente en otra cosa. Hacer acciones enteras, limpias, con todo el corazón, la mente, las fuerzas. Esta es la forma de amar a Dios. Eso lo podemos leer en el libro Volver al Presente. Miren, cuando veamos que escapamos interiormente de lo que estamos haciendo, retornemos al presente. Nos puede ayudar respirar profundo unas cuantas veces y tomar conciencia de que lo único que existe es el aquí y ahora. Huyamos de la ansiedad, gran veneno de esta época. Concedámonos el permiso generoso de disfrutar cada paso que damos, sin pretender abarcar varias acciones al mismo tiempo. Un ejemplo para imitar es Santa Teresita del Niño Jesús, que escribió: mi vida es un instante, una efímera hora, un momento que se evade y huye veloz. Tú sabes, Dios mío, que para amarte en la tierra solo tengo este día.
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No puedo comprender. ¿Sabe? Mi vida fue una lucha de tristes desengaños, de duro proceder. Me queda la esperanza que usted, señor cochero, me traiga en su carroza las cosas que he soñado. Amor, ternura, alivio.

0: adiós.
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1: Que la vida vale la pena. Así que vamos, esa palmita y esa alegría, vamos. Fuerte, con alegría.

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1: Nosotros solemos representar a la Virgen María en sus diferentes advocaciones. A veces podremos pensar que es una gran heroína a quien le resbalan los problemas, que no tuvo ninguno y no entiende esos asuntos por ser Inmaculada Concepción, Madre de Dios, llena de gracia, asunta al cielo, vencedora del mal, como lo vemos en Génesis y Apocalipsis, pisando la cabeza del enemigo, la serpiente. Sin embargo, no fue así, porque ella, María, como su hijo, quiso asumir en todo lo humano, menos el pecado. Por eso se alegró, gozó, disfrutó y también sufrió. Esas vivencias las tuvo iluminada por su fe en el Dios que la sostuvo siempre. ¿Y cómo fue la fe de María? Creo que se trató de algo similar a una peregrinación que ella recorrió a media luz. Por ejemplo, cuando fue al templo y se encontró con Simeón, que le dijo que una espada le iba a atravesar su corazón. También cuando llegaron los pastores para adorar al niño, y ella poco a poco fue descubriendo la misión que tenía ese hijo. También cuando se perdió el niño Jesús en el templo y después llegó y le dijo que él tenía que ocuparse de los asuntos de su padre. Y en otras ocasiones también ella recorrió esa peregrinación de la fe. En su camino existió la luz y la oscuridad, como lo vemos en el relato de la Anunciación. Allí recibió un mensaje encendido que ella conservó en su corazón, pero también existió siempre la penumbra. Ante los apuros humanos difíciles, María se agarraba de las palabras del ángel y caminaba con humildad como una de las humildes de Yahvé. Ella pertenecía al grupo de los Anagüín del Antiguo Testamento, que eran los pobres de Yahvé, que tenían toda su confianza puesta en Dios y no en ellos mismos. María nos enseña que si de verdad queremos crecer en la fe, debemos desarrollar la misma actitud de ella, de humildad ante los gozos de este mundo o ante las traiciones, incomprensiones, fracasos, como ella, saber cerrar la boca, quedarse en paz, repitiendo la misma frase que ella dijo: hágase en mí según tu palabra. Para poder vivir esa fe, conviene seguir los pasos de María, que fue entregarse, comprometiendo la persona entera, firmando un cheque en blanco a Dios, como lo hizo el padre de la fe, Abraham. También nos conviene seguir la conducta de tantas personas de fe, como leemos en la Biblia, en la carta a los Hebreos, capítulo 11, en donde muchos recobraron aliento en su fragilidad. Siempre, como María, si queremos vivir iluminados por la fe, debemos elegir. Podemos inclinarnos por las cosas de Dios a pesar de no entenderlo todo. Siempre habrá que dar un salto a la confianza, a la entrega, permitiendo, entregando, diciendo: Padre, me pongo en tus manos.
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2: De norte a sur y de este a oeste, Argentina tiene magia, colores, sabores, historias, costumbres, experiencias y mucho amor a la tierra. Soy Santiago Elizondo y los quiero acompañar a descubrir los más lindos sonidos de estos lugares. Bienvenidos. Mira qué lindo.

¿Qué tal? ¿Cómo les va? Bienvenidos a un nuevo programa de Sonidos de Estos Lugares, este espacio semanal que por 120 minutos nos propone encontrarnos con lo mejor de nuestro folclore, con aquellas grandes canciones, zambas, chacareras, gatos, huellas, chamamés, ¿por qué no? Bueno, con aquellas canciones que seguramente a lo largo de nuestras vidas hemos escuchado un montón de veces y que son clásicos, y también, obviamente, encontrarnos con lo nuevo del folclore, con todo eso que todavía tenemos por descubrir dentro de las ramas básicas de nuestra música popular. Santiago Elizondo es mi nombre, los voy a acompañar además con información que tiene que ver con el turismo, con los sectores productivos. Bueno, ustedes ya saben, digamos, después de tanto tiempo, de qué se trata Sonidos de Estos Lugares. Así que, sin demasiado preámbulo, los voy a invitar a comenzar musicalmente el programa del día de hoy, de la mano de una de las obras Cumbres de los Carabajal, en este caso interpretada por Alfredo Ábalos, La Pucha con el Hombre.

Era Leandro Lobato, uno de los grandes músicos que tenemos en la actualidad en nuestro folclore, haciendo El Escondido de la Alabanza. Y ahora nos vamos a encontrar con Pablo Lavaca y una chacarera clásica como la Chacarera del Cardenal.

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escuchábamos a Raúl Palma con El gatito de mis pagos. Y ahora es momento de venirnos hacia la provincia de Buenos Aires, pero también en realidad antes hacia la zona de Santa Fe, del litoral, encontrarnos con intérpretes de los más destacados de la historia, como es el caso, por ejemplo, de Orlando Veracruz y de Víctor Velázquez, que juntos hacen La Galponera.

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Bloque musical en Sonidos de Estos Lugares que comenzaba con Los Novas y Soy Tu Calma. Ahora continuamos con una chacareraza de Peteco Carabajal, La Chacarera de los Angelitos.

Las chacareras generan que sea imposible que tus dedos no quieran dar un chasquido o que tus pies no se salgan de la vaina por hacer un zapateo. Hermosos sonidos

Era Paola Arias y esta Chacarera Montaraz. Y ahora vamos a compartir una samba clásica, samba hermosa, por otra parte, Los Cantores de Quillahuasi, La Nochera.

Inconfundible repertorio e inconfundible voz. Hernán Figueroa Reyes haciendo samba para no morir. Y ahora les propongo una linda chacarera de Mis Ares que se llama Flor de Cenizas.

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En nuestro habitual espacio turístico, hoy vamos a viajar a la provincia de Mendoza y vamos a subir, al menos de manera simbólica, al Cerro Aconcagua, ¿no? Lejos estamos, o estoy al menos, de poder subir de manera real, pero sí podemos hacerlo a través de la magia de la radio, como se dice habitualmente. Argentina y la provincia de Mendoza, en particular, atesoran una de las montañas más altas del mundo, el Cerro Aconcagua, que con sus 6.962 metros sobre el nivel del mar, es el pico más alto de Occidente y del hemisferio sur. Ubicado en el Parque Provincial Aconcagua, el Coloso de América es la meta de montañistas de todas las latitudes y aspiración tanto deportiva como de contemplación de la naturaleza de miles de visitantes y viajeros, quienes en sus recorridos atesoran una experiencia tan única y excluyente como la esplendorosa magnificencia de este cerro. Aconcagua es buscado por su exigencia física y mental hacia el montañista, por su clima y por los bellos paisajes que en él se encuentran. Es el cerro más alto del hemisferio sur y uno de los más buscados en el circuito de los 7000. También es especial para introducirse en las grandes alturas, ya que por su elevación y sus condiciones geográficas y climáticas constituye el escenario ideal para exigencias moderadas, como así también para prepararse para las mayores hazañas deportivas que demandan los 8000 y otros picos en el Himalaya. El primer ascenso completo lo realizó el suizo Matías Zurbriggen, quien logra el 14 de enero de 1897 coronar una de las historias más bellas del montañismo mundial, la cumbre del Cerro Aconcagua. Por aquel tiempo no habían refugios, mapas ni caminos marcados, solo la inmensidad del cerro, el frío y los vientos interminables. Existen más de 33 variantes de rutas para ascender a la cumbre del cerro, pero dos principales y sus variantes son las más utilizadas: la llamada Ruta Normal, la noroeste, y la Ruta del Glaciar de los Polacos. La primera es la vía más simple que brinda el cerro y es la más utilizada por los montañistas, ya que el 75% de los ascensos a la cumbre se hacen por esta ruta. La Ruta Polacos es más difícil y es necesario tener conocimientos técnicos de montañismo para afrontarla. A pesar de ello, es conocida mundialmente por sus atracciones naturales y por sus tremendos paisajes. Por último, la ruta menos utilizada y la más peligrosa es la llamada Pared Sur. La misma se puede admirar desde el campamento Plaza Francia y muy pocos montañistas en el mundo pueden arrogarse haberla realizado. Sin dudas, el campamento más importante es el campamento base Plaza de Mulas. Allí la mayoría de los escaladores realizan el proceso de aclimatación antes de comenzar el ascenso a la cima del cerro. Está ubicado a 4.300 metros sobre el nivel del mar y posee diversos servicios para el montañista o entusiasta, como comunicaciones, hotel de montaña, carpas, comedor, enfermería, etc. Este campamento está ubicado en el pie del cerro y desde allí mismo se puede obtener una vista inmejorable del mismo. Se puede acceder al campamento en temporada, es decir, del 15 de noviembre al 15 de marzo, a través de trekkings guiados de 5 o 7 días de duración. En 3 días se puede realizar un trekking a los campamentos llamados de aproximación, como son Confluencia y Plaza Francia. Desde el segundo se puede admirar la imponente Pared Sur del cerro. Ahí está el Aconcagua, en la provincia de Mendoza, esperando a cada uno de sus visitantes que desafían la altura del punto más alto de estas latitudes. Y a propósito, escuchamos ahora a Los Altamirano, Aconcagua.

Escuchábamos a Flor Castro con ¿Pa' qué me invitan?, ¿no? Y ahora vamos a continuar con otra de las grandes voces femeninas que tenemos en la actualidad en el folclore. Me refiero a Milena Salamanca, Esperando a mi madre.

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Escuchábamos a Perotá Chingó junto a Lito Vitale, una muy linda mezcla verdaderamente, una muy linda conjunción, un gran encuentro musical, haciendo Anhelando Iruya, uno de los más hermosos paisajes que podemos encontrar en la República Argentina, aunque claro que serían cientos los hermosos paisajes de nuestro país, o miles quizá, pero Iruya sin dudas es uno de ellos, ese hermoso lugar enclavado entre valles, en plena quebrada de Humahuaca. Pero vamos a seguir disfrutando de la música. Ahora llega Belén Herrera haciendo La Calle Soledad.

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Por la Costa del Salado, la música de Paola Bernal en este programa de hoy de Sonidos de Estos Lugares. Les recuerdo que se pueden comunicar con el programa, que nos pueden sugerir canciones, conjuntos, solistas, artistas, a través del 2314-531906. Esa es la vía de contacto. Estaré muy agradecido de recibir vuestros mensajes, como ya lo han hecho en otras ocasiones, lógicamente. Pero vamos a seguir ahora disfrutando de más música en este programa de hoy. A eso hemos venido, en definitiva. Un aire de Chamarrita, ¿les gusta? Suena Germán Montes haciendo Leñita de los Humildes.

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Escuchábamos a Carlos Torres Vila haciendo esta versión de Canción de las Simples Cosas, ¿no? Esta pieza de César Isela que se ha transformado en un clásico del folclore. Y vamos a continuar ahora con la biografía de una de las agrupaciones chamameceras más conocidas y más renombradas de los últimos tiempos, sin duda. Me refiero a los Aloncitos. En la ciudad de Corrientes, a mediados de la década del 80, los hermanos Marco y Marcelo Roseli Majul, Mazariel Báez y Luis Mulín formaron el conjunto Los Aloncitos, que luego de un cuarto de siglo de actuación profesional sigue ocupando un lugar de privilegio en la cartelera folclórica argentina. En sus comienzos los unió la pasión por el fútbol y la coincidencia de tomar clases de música con el virtuoso instrumentista itateño Raulito Alonso. Y fue entonces que en su etapa amateur y todavía sin el nombre que los haría famosos, visitaron LT7 para realizar una presentación en vivo. Y ante la pregunta del locutor de turno surgió sobre el nombre de la agrupación, don Humberto Majul, abuelo de Marco y Marcelo, sugirió el nombre Los Aloncitos, inspirado justamente en su estimado profesor, como decíamos, Raulito Alonso. Ya por entonces, y luego de experiencias con otros instrumentos, adoptaron la formación que mantienen hasta la actualidad: Marco y Ariel en acordeones y Luis y Marcelo en voces y guitarras. Rápidamente ganaron la consideración del público con giras y presentaciones en toda la región, y en el año 1988 les llegó la oportunidad de grabar su primer trabajo, titulado La Nueva Sangre del Chamamé, editado para el sello Music Hall. De la mano de su madrina artística, Teresa Parodi, llegaron por primera vez al Festival de Cosquín en el año 1991, edición en la que recibieron el premio Los Notables de Cosquín, y así se tituló su siguiente placa, Los Aloncitos Notables de Cosquín, que a la postre fue disco oro de ventas. En el año 1992 recibieron el premio Consagración de Cosquín, convirtiéndose en el primer artista de cualquier género en lograr dos premios consecutivos. Desde entonces y hasta la actualidad, Los Aloncitos se han convertido en sinónimo de festival, con presentaciones a lo largo y a lo ancho del país, donde los sigue una gran cantidad de público de todas las edades. También han visitado países limítrofes y una gira a Estados Unidos, donde se presentaron en la ciudad de Miami. A lo largo de toda su carrera han compartido escenario con referentes del género como Roberto Galarza, Antonio Tarragorros, Ramona Galarza, Teresa Parodi, Mario Bofill, Los de Maguaré, entre otros, artistas que en algunos casos también han participado de sus grabaciones. Su discografía se completa con La Voz de la Sangre, Raíces con Vuelos, Industria Correntina, Un Chamamé y un Carnaval, De Ida y Vuelta, Dejate Querer, Origen, Paisaje Interior y el más reciente, Los Aloncitos en Vivo. Siempre radicados en su ciudad natal, en Corrientes, Los Aloncitos continúan en plena vigencia, tal como quedó demostrado en los recientes festivales. En el año 2012 se retiró del conjunto Luis Moulin, siendo reemplazado por José Martín Rodríguez, formación con la que continúan en sus presentaciones en los principales escenarios del país. En la edición 2015 de la Fiesta Nacional del Chamamé, Los Aloncitos se presentaron con Los Nocheros como invitados, reunión que fue la génesis del disco Chamamé, grabado por estos celebrados artistas, editado en el año 2016 y un registro ternado para los premios Gardel. Los Aloncitos residen en Corrientes, dedicados a su carrera artística y en la casa

Así pasaba el trío Laurel con este chamamé que se llama Ya vamos a llegar. Y vamos a continuar ahora con más música aquí en Sonidos de Estos Lugares. Vamos a hablar de este proyecto que surgió por la amistad entre Rally Barrio Nuevo y Lisandro Aristimuño, que finalmente se trasladó a los escenarios, a la pasión que comparten juntos, la música, ¿no? Escuchamos justamente ahora Hermano Hormiga, Ojalá que llueva café.

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Gente hilando sueños, se llama esto que interpretaba esta agrupación bonaerense llamada Templares. Y vamos a continuar ahora con un candombe en la voz de una santafesina, porque llega aquí a Sonidos de Estos Lugares Mariel Trimaglio, Corazón en Llamas.

Y lo que escuchábamos era Los Tequis, como más de uno se habrá dado cuenta, de un disco que se llamó Rock and Tequis. Bueno, hicieron esta versión de un reggae de Dread Marai, que es una banda de reggae argentina. Bueno, hicieron esta versión de Tú Sin Mí, una canción súper conocida y una versión muy conocida, porque la verdad es que Los Tequis tuvieron gran repercusión justamente con esta versión tan carnavalera de Tú Sin Mí. Soy Santiago Elizondo, les agradezco que hayan estado del otro lado y los invito a que la próxima semana nos volvamos a encontrar para seguir disfrutando de los sonidos de estos lugares. Ahora nos vamos con Oración del Remanso en la voz de su creador, en la versión más original de todas, que es la de Jorge Van Der Mole. Que tengan buena semana, será hasta la próxima.

Será hasta el próximo encuentro. 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

entra a hacer algo, algunas descompaginaciones. Bueno, ¿cómo tal? Eso es por estar descoordinado. Entonces, bueno, uno por allí entra a destiempo. Menos mal que uno no es músico, Si no, sabés qué patada en el trasero me darían, ¿no? Estábamos hablando ahí con Jorge de lo que fue la presentación de Más 60 de ayer, totalmente exitosa, con muchísima gente que copó las instalaciones de La Máquina, Centro Cultural La Máquina, con una muy buena cantidad de gente, con un buen andar de la gente del buffet, que es lo que por allí también se busca para que deje un rédito económico. Hoy por hoy estamos en estos tiempos de tratar de cosechar. Cualquier momento salimos con Sábados con Ritmo a hacerlos. O con otro plan, Salimos con otro plan a hacer reuniones con los oyentes. Obviamente con el pago de un óbolo. ¿Qué le puedes ofrecer? Hoy por hoy no le podemos ofrecer alguna cuestión de reunión, ¿no? Yo sé que con su inmenso talento, Diego Capusotto, está haciendo dos espectáculos. Uno es una obra de teatro, basado en una sátira, de humor, con un elenco, y cuando no hace esa obra que se llama Tirria, junto a Andrea Politi y elenco, hace El Lado C, que está sentado en un sillón junto a una periodista que lo va entrevistando, y atrás hay una pantalla y están los personajes de él, y va hablando un poquito sobre los personajes, cómo los creó Saborido, cómo... Bueno, es una charla amena con el público. Hoy por hoy estamos con la mente abierta a ese tipo de espectáculos también. Dolina también recorre el país haciendo su programa de radio. Claro, tiene un elenco atrás, tiene a su hijo que canta, tiene la presencia de Gillespie y de algunos otros gente que lo acompaña, pero no deja de ser un programa de radio, una charla con la gente, siempre con algo para proponer, por supuesto. Y así hay un montón. Alejandro Apo recorre el país haciendo "Y el fútbol contó una historia", ¿no? Alejandro Apo, el gran periodista deportivo, ¿no? Yo lo escuchaba con las transmisiones de Víctor Hugo Morales. "Competencia, el estilo continental". Lo habré imitado a don Alejandro Apo. Tengo su libro realmente con muy buenas anécdotas y todo un trajinar de radios por donde pasó. Creo, si mal no recuerdo, hoy por hoy Alejandro Apo está en la 530 AM, la radio antes le decían la radio de las madres. Creo que está en esa radio, Apo. Y si no, está en la 750, donde también está Dolina, la radio de Eduardo Liberti. Bueno, basta de hablar, porque usted quiere escuchar música y no tanto charloteo. Hoy en la previa, el Cuarteto Imperial, "Dame tu mujer, José". Qué manera de querer los guaguancó. Aparecieron los linces con "El Quiaqueño" y "Luna de Tartagal". Qué lindo, "Luna de Tartagal". Y los guaguancó con "La Plena Española", sacado, obviamente, extraído de Villa Cariño del año 67. Y así armamos el primer bloque musical de este programa. Dame la cortina, que me encanta. Ya hay unos amigos que ya dicen presente aquí en la 91.1 Recuerdos FM.

Hice tiempo para ir a buscar el cuadernito que me lo había olvidado. Es que todas las luces no están prendidas todavía. Entonces, sepa disculpar. Por así me piden este cada tanto, El sábado pasado dice, ¿me pasa la cortina de antes un ratito? Dale. El amigo Marcelo Rojas desde Los Chiriguanos, provincia de Formosa, casi siempre es el primero de mandar mensaje y hoy no va a ser la excepción. Muy buen día, cordiales saludos. ¿Cómo está usted? Aquí tomando unos mates amargos en compañía de la FM. Un día soleado puede ser el tema musical de Mario Luis, Loquito por ti. Loco, loco, loquito por ti. Aquel que cantaban los Palmeras, ¿no? Muchas gracias. Firma Marcelo desde Los Chiriguanos, provincia de Formosa. Ya vamos a ir buscándolo. Esta es la antigua cortina. A ver cómo sonaba.

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0: A ver qué dicen los amigos oyentes, que se están pronunciando uno a uno en este sábado lluvioso, en este sábado de tiempo inestable. Damián García, hola Marcelo, buen día, ya te estoy escuchando, tomando mate, es un buen programa, Marcelo, soy Damián de Bolívar, provincia de Buenos Aires. Hay más gente, hay más amigos. Buen día, Marcelo. Aparece la primera dama. Buen día, Marcelo. Gracias por estar. Bueno, no, gracias a ustedes, pues si no estuvieran ustedes, yo no estaría acá. ¿Me pasas un tema de Rodrigo? Para mi Negrito Benavides, gracias, buen día. Buen fin de, gracias. Negrito Benavides, en un ratito suena Rodrigo. Y había otro oyente aquí que estaba mandando mensajitos. Pero me parece que está mandando al otro WhatsApp que tiene aquí la radio, porque me salió la notificación y es el otro WhatsApp que tiene aquí la emisora. Ah, está bien, es algo interno aquí de un cliente de las rotativas de la radio. Haga de cuenta que no dije nada. Ahí está, perfecto. Es el sabadito lindo, por supuesto. Dame la cortina, la nueva cortina, la de este año. Claro, porque ya le empezamos a dar rodaje a la carpeta publicitaria y ya estoy buscando los primeros temas para los oyentes.
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El amigo José Sosa. Buen día, Marcelo, buen sábado con ritmo para todos. Anoche firmé acompañando al grupo Más 60. Ah, muy bien. Anoche firme, perdón. ¿Dónde inventé la E? La E acentuada, no existía eso. Anoche firme, acompañando al grupo Más 60. Quiero escuchar a Miguel Alejandro con 25 Rosas. Gracias. ¿A Miguel Conejito Alejandro? Muy bien, lo buscamos dentro de un ratito. Se va terminando la cortina y ahora es tiempo de ya ir cumpliendo con los pedidos musicales. Y vamos a ir con Mario Luis. ¿Lo tenés a Mario Luis? Con Loquito por Ti. Para el amigo de los chiriguanos, provincia de Formosa. Así abre la mañana. De alguna manera, muchos amigos que se van levantando, se van despertando en este momento con esto.

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0: Y esta versión.
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0: Usted seguramente ya adivinó, ¿no? Esa voz la conoce. No son los Cadillacs, ¿eh? No. Pero sí el tema es eso. El tema es de los Cadillacs, obviamente. Manuel Santillán, el León. No quiero hacer concursos. No quiero repartir premios. Quiero saber quién es el primero que adivina quién canta acá.

0: Se metía Vicentico también. Tararara. 44 minutos pasaron de la hora 9. Y ya pasó la primer tanda. María Mabel, en realidad, nos dejó un audio y dice lo siguiente.
1: Hola, Marcelito, querido, ¿cómo te va?
0: Acá ¿cómo andás?
1: Está lloviendo torrencialmente en Andino.
0: ¿En Andino?
1: Te estoy escuchando, estoy pintando, haciendo un cuadro.
0: Qué lindo.
1: Mucha humedad, pero igual, yo pinto igual. Quisiera un tema de Marco Antonio Solís, al que vos más te guste.
0: ¿Cómo no?
1: El más... O el del negro... El negro Videla.
0: El negro
1: me
0: Videla.
1: Me encanta.
0: Bueno.
1: El tema de ellos dos.
0: ¿Cómo
1: si
0: no?
1: Si podés, te lo voy a agradecer. Un besito. Te estoy escuchando, Marcelito.
0: Muy bien, perfecto. Muy bien, perfecto. 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Esto es interesante. Yo te iba a pasar de Marco Antonio Solís más que a tu amigo, más que amigo. Me parece que es el más movidito que tiene Marco Antonio Solís y encaja perfectamente con este programa. Si querés pasamos ese y si no buscamos al negro Videla, que es demasiado cordobés, el negro Videla. Hay gente que es cordobés y hay gente que es demasiado cordobés. Y dice, ¿a dónde estuviste? Todo es del negro Videla. 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Espere que lo vamos a grabar. Dame un poquito que quiero saber quién canta acá.

Después te damos la respuesta. 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

0: Está Andrés, que nos dice lo siguiente. Buen día, Marcelo, gracias por estar ahí. Me gustaría escuchar Así Fue, por Sebastián. Soy Andrés, de Barrio Rucci Oeste, de Rosario. Ya lo busco. Y Ana María, José Sosa no se pierde una. Ya me adivinó el personaje. Espectacular, es un capo, por eso va y escucha tanta música, y ayer fue a ver a los más 60. Y le hizo el aguante al grupo más 60. Muy bien, José, espectacular su oído. ¿Qué nos dice Ana María?
1: Gracias, Marcelo, por el tema, y te quería pedir si podés pasar, que te mando la tarjeta de invitación para toda la comunidad, para nuestra fiesta de la Agro, donde se muestra, se vende todos los que los chicos cosechan y hacen. Así que los esperamos a todos los que quieran venir, incluso a vos estás invitado.
0: Muchas gracias.
1: Los invité también a Jorge, a Nina.
0: Muy bien.
1: Que vengan a conocer nuestra Agro, acá en Ricardone. Gracias, Marcelo, me encantó el tema, besito.
0: Chao, hasta la próxima. Estaba dentro de muy poquito. 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Trae tu equipo de mate y reposera, servicio de buffet y show de música en vivo. Todos invitados a Ricardone, a la feria, a la Agro, de la escuela 383. Un saludo grande para toda la gente de Ricardone. Juan Puglisi desde San Luis. Este es el programa que une todas las provincias. Es espectacular. Buenos días, Marcelo. Si pueden, pasen el tema Los Camioneros, por la Leo. Como le decíamos al Cuarteto Leo, muchas gracias. Lo busco. Y Marcelo Rojas me manda videitos con el programa. No me quiero escuchar a mí. A ver. Con su equipo de audio, por supuesto, a full. Y después otro videito donde está con su moto. Y tienen sol allá en los chiriguanos, en Formosa. Acá tenemos un día de lloviznas, día de humedad, nubes y algunas gotitas de vez en cuando. Bueno, obviamente que José Sosa ya lo adivinó, ya sabemos que Manuel Santillán, el León, lo canta Pancho y la Sonora Colorada.

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0: Ahí tenemos una versión que no conocíamos de Así fue el tema de Isabel Pantoja, pero en la voz del cordobés Sebastián. Es tiempo de la rotativa de la radio. Ya llegó el mensaje de Moni la Morocha que después vamos a difundir. Ahora es tiempo de irnos a las publicidades y ya pegadito a esta mini tanda llega Marco Antonio Solís, reclamado, pedido por Ana María.
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0: 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Y sin furcios, ¿eh? Han pasado 11 minutos de la hora 10. Han pasado 11 minutos y estamos en vivo. 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
1: Vamos a los mensajitos que han llegado en esta nueva hora, porque ya estamos en la segunda hora de programa. ¿Qué nos dice Moni La Morocha? A ver.
2: Buen día, Marcelito. Yo recién levantada, porque anoche la pasamos muy bien.
1: Mira vos.
2: El lugar donde fuimos ahí en la avenida.
1: Se me fue.
2: Estoy vieja.
1: La máquina.
2: Con los chicos que la verdad la rompieron. La máquina, me acordé. Iba a decir la fábrica.
1: No, la fábrica no. Bueno. Ese otro lugar.
2: Muy lindo todo. Y los pibes la rompieron. Más claro. Con los temas. Somos las seguidoras de los iracundos.
1: Ah, mira.
2: A disfrutar de este hermoso sábado lluvioso.
1: Y bueno, es lo que hay. Es lo que hay, pero lo vamos a disfrutar, por supuesto. Los chicos, fíjense que estuvieron bárbaros. Repartieron chupetín y todas esas cosas, porque ya están hechos unos niños. Están hechos unos bebés. Saludos grandes para Moni La Morocha y Daniel de San Francisco. Tiene lo mismo para decir. No, lo mismo no. Otra cosa, a ver qué dice.
3: Buen día, Marcelo. Por más que esté gris, el día es lindo, lo mismo. Es un día más de vida. Un día más que Dios me da de vida con nosotros, ¿no?
1: Muy bueno.
3: Bueno, me siento bien.
1: Me siento bien.
3: Me gustaría escuchar hoy.
1: ¿A quién?
3: Un tema de la charanga del Caribe. Hace años que no lo escucho.
1: ¿La charanga?
3: Tenía discos, los pestí, nunca más me lo devolvieron. Disco de
1: no pasta, se prestan los discos.
3: Y nunca más me lo devolvieron.
1: ¿Qué hijo?
3: El que vos quieras más.
1: Bueno.
3: Así que todos son buenos.
1: Ah, ¿sí?
3: Bueno, sin más que decirte, Marcelo, te deseo un buen fin de semana y el lunes nos volvemos a encontrar. Chao. Como siempre, un amigo, Daniel San Francisco.
1: Muy bien. La charanga del Caribe. A ver qué podemos poner de la charanga del Caribe que nos gusta a todos. Nos despedimos de los Palmeras con la Bestia Pop. Allí están. Sueño de arena. ¿O preferís a mover el esqueleto? A mover el esqueleto, dijo un amigo mío. A ver cuál me gusta más. A ver. Este me gusta más.

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1: Acá Omar Norberto, buen día Marcelo, quería pedir un tema que tuve que hacer un esfuerzo, lo tropical no es lo mío, bueno, somos dos a veces. Pero bueno, ahí va el potro Rodrigo haciendo 8:40. Gracias, soy Omar Norberto. A propósito de toda la gente que le gusta por allí otro tipo de música, para eso está Otro Plan, obviamente. Y en Otro Plan estaremos cumpliendo el sábado que viene, pero no, el programa no va los sábados, va de lunes a viernes, así que lo vamos a festejar celebrar, si se quiere, el lunes 19, porque estaremos cumpliendo con Otro Plan 3 años, si Dios quiere. Yo me tomo el trabajo de a veces los temas que no entraron, como ayer, que nos quedamos corto de tiempo, pues estuvieron los muchachos, que gran repercusión, los chicos de Alma Ferrera. Acá tengo los teléfonos de ellos para contrataciones: 3476-533-3473 y 3476-355416. La verdad que le saqué captura a todos los a todos los buenos comentarios y después yo se los voy a mandar. Quedaron temas sin difundir ayer. Alba, por ejemplo, me había pedido Mi Árbol y Yo, va el lunes. Alberto, que está con Alba, un tema de Lafayette, que lo tengo acá, lo tengo para pasarlo, el tema No Te Duermas en el Subte. Lo tengo acá, mirá si no estará cargado el tema. Pero nos quedamos sin tiempo, eso fue lo que pasó. Mi Árbol y Yo también, lo tengo cargado para difundir. Como también Mediterráneo, que pidió Susi Chau de Serrat. ¿Y qué otro tema? Y un tema de Hernán Figueroa Reyes, Sin Palabritas, que me había pedido por allí uno de los oyentes, Ariel. Así que Ariel, Alberto, Alba y Susi, el lunes les pasamos los temas que quedaron pendientes ayer en Otro Plan. Ahora es otro tipo de música. Me pidieron Rodrigo con 8:40. Y ahí está.

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0: Un saludo grande para Marcelo, que nos escucha desde Rosario y se comunica conmigo al 3416-390-290 y nos está escuchando por internet, obviamente, desde la zona sur de Rosario y quiere escuchar algo de La Contra. Ahora un ratito vamos con uno de sus clásicos, ¿no? Esto se llama Ven dime lo que hago. Ahí se me activó por otra vía. Bueno, hay un montón de mensajes, ¿eh? Y si entramos con tiempo, cumplimos con todos. Quiero repasar el de algunos que me quedaron atrás, el de María Mabel, a ver, que no recuerdo si había pedido y si cumplí con ella.
1: Hola, Marcelito, querido, ¿cómo te va?
0: Este fue uno de los primeros mensajes que difundimos hoy.
1: Acá está lloviendo torrencialmente en Andino.
0: Ah, en Andino.
1: Te estoy escuchando.
0: Muchas gracias.
1: Estoy pintando, haciendo un cuadro.
0: Ahí está. Ahora me acuerdo.
1: Mucha humedad, pero igual. Yo pinto igual. Quisiera un tema de Marco Antonio Solís, al que vos más.
0: Listo, ya me acuerdo del mensaje. Ya lo difundimos. Le pusimos el tema Más que tu amigo. Seguimos avanzando. Y Ana María, ¿qué nos decía? Ana María nos invitaba a Ricardone, ¿no? A la feria.
2: Gracias, Marcelo, por el tema. Y te quería pedir si podés pasar, que te mando la tarjeta de invitación para toda la comunidad, para nuestra fiesta de la agro.
0: Ahí
2: donde
0: está.
2: Se muestra, se vende, todos los que los chicos cosechan y hacen. Así que los esperamos a todos los que quieran venir, incluso a vos estás invitado.
0: Muchas gracias.
2: Los invité también a Jorge, a Nina, que vengan a conocer nuestra agro acá en Ricardone. Gracias, Marcelo, me encantó el tema. Besito.
0: Nos había pedido un tema de Rodrigo, no era 840, el primer tema que pusimos de Rodrigo. Sigo avanzando entonces. Acá, me detengo 20 segundos en este audio y dice:
3: hola, buen día. Soy Rosa Guadalupe de Barlucea.
0: Hola, Guadalupe.
3: Lo escucho siempre, me gustan mucho las músicas. Y quisiera un tema de los guaguancó o los que tengan.
0: ¿Cómo no?
3: Toda la música que pone es toda hermosa y son lindos recuerdos que uno tiene.
0: ¿Cómo no? Podemos ir por los guaguancó con Moliendo Café, por ejemplo. Niño Morenito, con alguno que no tenga tanto rodaje ahí en el programa. Ahí buscamos algo de la guaguancó para vos, Guadalupe. Sigo avanzando, Susi Chao, a ver qué nos dice.
4: Buenos días, Marcelo.
0: Buenos días.
4: Susi Chao.
0: ¿Cómo andás?
4: Bueno, gracias. El pedido entonces el lunes lo escucho. Y hoy te iba a pedir Rodrigo, así que también ya lo tengo. Gracias, buen finder. Chao.
0: Chao. Acá Lauri nos dice: hola, buen día, los Fratini. Los estamos escuchando como todos los sábados. Nos encanta toda la música que pasan. Besos. Un saludo grande para los Fratini, entonces. Este llegó a mi celular. Mirá, estamos activando otra vía. Y está Jorge Eduardo, Jorge Lom. Hola, Marcelo. Esta es La Contra. Hola, Marcelo, buen día, tengas lindo sábado. Acá llueve y llueve y llueve desde las 2 de la madrugada, desayunando en Paso del Rey. Quizás el 19 vaya a festejar los 400 de otro plan. Acá no hay festejo, acá no hay nada, no hay ni pan dulce, nada. Bueno, que tenga un excelente fin de semana, por aquí todo alborotado con la peregrinación a Luján. Ah, sí, multitudinaria peregrinación la de Luján. Saludos grandes, si quiere llegarse el amigo Jorge Non, no hay ningún problema, no es ningún compromiso. Acá, hola, buenos días, soy Laura, aquí escuchándolos. Ah, pero es nos envía por otra vía también, como todos los sábados con mi esposo Germán y mi hija

0: Roma, te pido un tema de La Barra o de Sergio Torres, si es posible, gracias. Ahí te archivo tu programa, tu mensaje, y en un ratito cumplimos con vos. Y Wilma, buen día, Marcelo, me pasaste un tema de José José, lo pasado. Gracias, buen fin de... Y después me cambió el mensaje un minuto después, dice: buen día, Marcelo, me pasas un tema de los Guaguancó, Atrévete a mirarme de frente, gracias y buen fin de bendiciones. Bueno, uno de los dos, y bueno, vamos a ir con el de los Guaguancó, así cumplimos también con otro oyente. Mientras busco los temas que me han pedido en este último bloque, dame una publicidad. Creo que con dos publicidades cumplo con la carpeta publicitaria, así que vamos con la primera de ellas. Vamos con el amigo Héctor Rubé, que está en otra emisora en este momento, pero que nos deja esta cuestión.
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0: Me habían pedido algo de la barra, ahí estamos pasando la barra, ¿eh? Recién sonaba con Un Millón de Rosas. Y ahora La Cita. La Barra, desde Córdoba, dale. También se lo conoce como La Carta, este tema.
1: En un trozo de papel.
0: Ya vienen los Guaguancó nuevamente con Atrévete a Mirarme de Frente. Y Los Numeritos.

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1: Ya está llegando Sábados con ritmo. Nos quedan 9 minutitos. Vamos a repasar los numeritos de la nocturna de anoche. 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En Santa Fe, 9.313 a primera. 9.313 en La Yeta, el 13 a la cabeza. Y los hermanitos en Ciudad, 8.499 en la ex nacional. En Provincia, El Cocinero, 6.823. Y en La Oro, redondito, redondito, los huevitos, el 300, 300. Y el ladrón en Entre Ríos, 9.979. 79 que se repite a los dos. Si jugaste del 1 al 5, hasta los 5 jugaste, lo agarrás dos veces. Si jugaste a los 10 también. A primera, 9.979. Y a segunda, 7.779. Bueno, en Córdoba, el 43, el balcón. 8.343 a primera. Estos son los numeritos de ayer a la noche. ¿Tenemos numeritos de hoy? Claro, sí, hay un solo sorteo que se ha cumplido, es el de la previa, el de las 9:15. En Santa Fe, las piernas de mujer, las muletas, 8.377. En Ciudad, la ramera, 4.778. Y la sangre, en Provincia de Buenos Aires, en la lotería de Provincia, 0.318. Para ir finalizando con Entre Ríos, el dinero, 9.232. Y en Córdoba, el muerto que parla, 1548. 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Hay más mensajes, ¿eh? Estamos espectacular con los mensajes y la respuesta del público. Yo la vi cuando pasaba. María Mabel, ¿qué nos dice en 7 segundos?
2: Estoy escuchando los temas con Marcelito. Muchas gracias. Qué lindo los temas. Espectacular.
1: Bueno, muchas gracias, muchas gracias. Y aquí, a ver, otro mensajito más que nos dice lo siguiente. A ver, 10 segundos.
3: Gracias, gracias, gracias por compartir el tema. Gracias, gracias. Me trae muchos, muchos recuerdos lindos. Hermoso.
1: Muchas gracias por, obviamente, por, bueno, compartirnos sus temas, sus ganas de querer escuchar estas canciones. Guadalupe, saludos grandes para Guada y toda la gente que ha agradecido los temas, porque son gente de muy buena educación. Entonces, bueno, le hemos pasado los temas que han pedido y se toman la molestia de agradecernos los temas. Y yo les agradezco desde aquí. 6 minutos para llegar a las 11. Todavía nos queda un poquito de programa. 14.5 la temperatura, nublado con tormenta en la hora anterior. Sí, como que está saliendo una especie de resolana, sol. Humedad 94%. Está terriblemente húmedo el día. La presión 1005.4 hectopascales, el viento del este a 13 kilómetros por hora, la visibilidad está reducida a 10 kilómetros. Este es el Puma, José Luis Rodríguez. Y el pronóstico para el resto del día nos dice que lluvias aisladas por la tarde, despejado por la noche con una temperatura esta noche de 14 grados. Mañana mínima de 9 grados, máxima de 22. Neblinas por la mañana, mayormente nublado por la tarde y parcialmente nublado por la noche. Dame un poquito de la moza por el Puma, José Luis Rodríguez. O como diría Mateico, mi amigo, el Puma.

0: El Puma José Luis Rodríguez. Tenemos a los iracundos para ir, para los iracundomaníacos, iracundamaníacas también. Porque me dicen que la lluvia ya terminó, Dicen.
1: Sí.
0: No creo, pero bueno, creo más en el pronóstico del tiempo.

Y aquí Adriana Malanca saluda a la Moro y dice: hola Marce, quiero que le dediquen un tema lindo para la Moro, que anoche tuve el gusto de hablar con ella. Ah, pero Adriana, te das todos los lujos. Te das todos, exactamente todos los lujos. Estuviste hablando con la Moro. Mira vos, Adriana. Y seguramente disfrutarán ambas este tema.

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1: Nos vamos despidiendo con la cortina de cierre, a ver qué nos dejó allí Moni la Morocha en el último mensajito. Hay un mensaje de Nina, dice: sumate a nuestro equipo, se necesita carnicero o carnicera para DG Carnes Don Gerardo, allí en República del Paraguay 405. Dejanos tu currículum ahí en Avenida San Martín y Paraguay. Puesto carnicero, carnicera, Don Gerardo, experiencia comprobable, buena presencia. Y si no, carnesdongerardo17@gmail.com. 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Lo voy a reenviar aquí a la radio, así queda. Déjenme unos segunditos. Bueno, están necesitando carnicero allí en la gente de DG Carnes Don Gerardo. Ahí lo reenvié. ¿Qué dice Moni la Morocha en su último mensaje? Y la última voz. A ver, ¿qué van a escuchar?
2: Adri, querida, buen día. Ay, gracias, te estoy escuchando. Tu hija es divina, porque es la mamá, Adriana, es la mamá de una maestra jardinera de la escuelita especial. Entonces estuvimos charlando mucho ayer. Divina persona también. Bueno, que la lluvia termine, por favor. Así disfrutamos de la tarde soleada, si es que va a venir.
1: Ojalá.
2: Te quiero, Adrianita, sos divina.
1: Un saludo.
2: Y gracias, Marcelito.
1: Bueno, ahí está.
2: Por tu programa. Ahora viene el otro compañero, que también el sábado estuvimos con mi nieto y mi nuera en otro evento. Y estuvimos charlando con él también.
1: Mirá,
2: nosotros
1: vos.
2: Somos como Roberto Galán. Sí. Vamos por todos los pueblos.
1: Claro, exactamente. Recolectando amigos. Bueno, basta por hoy. 2 minutos han pasado de las 11. Ya hemos invadido demasiado el programa de Néstor. Así que ya ha llegado aquí para la preproducción de su envío. Así que me voy a ir con uno de los guancó, como la ruda, que hace 500.000 años que no lo escucho. Y los dejo hasta el sábado que viene. Sábado 17. Bien digo, 19 es el lunes. Bueno, hasta el sábado que viene. Sí, este mismo que se va a ir retirando. Hasta el sábado, y los espero, por supuesto, el lunes con otro plan. Y nos incorporamos desde la mañana, desde muy temprano. Bueno, hasta el sábado y... Ah, sí, tenés razón. Es 10, tienes razón. Es 10 el sábado que viene. El 17 es el otro. Ahí está, muy bien. Yo, como el 17 es el día de otro plan, por eso me adelanté. Me voy con este. Este lo tenía mi abuelo en un magazine. Hasta el sábado.

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8 minutos han pasado las 11 de la mañana de este sábado un tanto extraño, después de una noche lluviosa, bastante lluviosa, por si no escuchaste anoche, esta mañana con algún tipo de llovizna. En este momento está saliendo el sol un poquito, pero las nubes persisten, no ha limpiado completamente. Y aquí estamos comenzando Sábados con Historia, como lo hacemos todos los sábados. Valga la redundancia, ¿no? Qué lindo sería Sábado con Historia y que el programa salga los miércoles. Pero bueno, Sábados con Historia exactamente, donde aquí vamos a estar con un tipo de música como para no perder el ritmo de fiesta que vos escuchás con Marcelo Pereira en Sábados con Ritmo. Cambiamos el estilo musical, pero no la esencia de la fiesta misma del sábado. Aquí estamos hoy con el perro en los controles, que nos acompaña y lo vamos a hacer hasta la 1:30 de la tarde. También con la presencia a través del teléfono, no sé si se puede decir presencia cuando uno habla por teléfono, pero la participación de Ali Fernández con su postal, con eso que nos arrima algún rinconcito de nuestra vida, de nuestra vidita. También la tenemos a Andy desde Santiago de Chile, que aporta con algunos autores y con algunos artistas que me da la sensación de que no han pasado por la Argentina. Y entonces son un tanto extraño para nosotros, aún para los más viejitos, que estamos acostumbrados a esa música de los años 60. Pero bueno, el ritmo, la fiesta del sábado por la mañana no se para y sigue de esta manera.

Era Sebastián que nos estaba cantando Movidito, Movidito, y antes Los Diablos, un grupo español de los años 60 por allá, que nos cantaban Mi Talismán. Y hace un ratito, prácticamente en el final, Marcelo en su programa hacía alusión que había estado, le había mandado mensaje la Moro desde Granadero Baigorria. Esta Moro realmente... ¿Cómo está allí al pie de la letra cuando hay alguna fiesta, cuando algo es a beneficio de alguien o cuando se festeja algo importante como fue la fiesta de la primavera en Capitán Bermúdez el sábado? Porque se apareció allí al lado del escenario nada más ni nada menos que ella, la Moro, el sábado pasado, que hacía fresquito, te decía, pero estaban esperando toda la fuerza, el ritmo de los chiches de la cumbia, con lo que terminó esa fiesta más o menos 10, 10 y media de la noche, que había comenzado con ese grupo que se llama 3 más 1. Son tres pibas, antes había un pibe que tocaba la guitarra, no lo vi en esta oportunidad. Yo los había... Bueno, primero un beso para la Moro, ¿eh? Muchísimas gracias por acompañarnos en cada instante de nuestras fiestas populares de esta zona. Y por el otro lado, vuelvo a ese grupo. Las pibas tienen entre 13 y 14 años. Una cantante, una guitarrista y una bajista. Y antes había un pibe que tocaba la guitarra que yo lo había visto en la fiesta de patronales de San Roque. Y hay un pibito de 10 años, un colega de nuestro compañero, nuestro director Jorge Chiappe, que aporrea esa batería. Es la sensación realmente de los lugares en que se presentan. Tanto es así que el domingo que viene, que ya está preparada la fiesta del automovilismo, que vienen los de la Fórmula Turismo Carretera, con el grupo Rusmet a Capitán Bermúdez, entre los que van a estar en el escenario justamente aparece de nuevo este grupo de chiquitas, insisto, chiquitas porque tienen 13, 14 años, y el pibito de 10 años aporreando la batería. Era sensación, la gente se para alrededor del escenario, aplaude, grita, una maravilla realmente. Bueno, si todavía no los viste, no los escuchaste, El domingo que viene van a estar en el escenario que va a estar armado allí al lado, junto a la Escuela Industrial, a la Escuela de Educación Técnica 293, hoy llamada la Escuela Industrial Superior número 1, cuando íbamos nosotros los ya viejitos, pero que estuvimos en el principio de esa escuela, por allá por los años 59 en adelante. Bueno, esto venía a colación de que habíamos estado nosotros también con la Moro en Capitán Bermúdez, y seguramente nos vamos a encontrar nuevamente el domingo. Bien, decíamos que habíamos comenzado con Los Diablos, con Mi Talismán, Sebastián con Movidito, Movidito, y ahora llega el santiagueño, el santiagueño. No es santiaguino o santiaguina como es Andy desde Santiago de Chile. El santiagueño con un tema que a mí me pareció lindo, realmente lindo, y después será Tony Ronald.

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2: Bueno, y yo les digo siempre que desde Santiago de Chile, 2.000 kilómetros de distancia, pero con la cordillera en el medio, que si uno va por la cordillera son un poquito más, ¿no? Entre que subís y bajás. Andy, desde ese lugar, siempre nos sugiere algún tema y algún artista, algún cantante, grupo que por aquí no fue muy, muy conocido. Ella nos mandó dos en este caso. Bueno, vamos a escuchar uno de ellos cuando han pasado 28 minutos las 11 de la mañana.

tenías a Cliff Richard, el principio de los 60, por allá andaba por Chile, no recuerdo que haya pasado por acá, y no sé si vos lo recordás, aunque haya pasado por acá, porque digo principio de los 60 y por ahí muchos y muchas no quedamos de ese tiempo cuando podíamos escuchar estos temas. Atado a tu delantal se llama el tema que escuchábamos. Gracias a Andy por

0: muy linda que hace feliz a la gente, Germán Becker. Muy buenos días, jovencito, después de tanto tiempo, de tantos años que no nos encontramos ante un micrófono, acá a través del teléfono. Bienvenido a Recuerdos FM, Germán.
1: Hola, Néstor. Bueno, gracias por la presentación. Muy buen día para vos, para toda la audiencia, para todos los compañeros, toda la gente que está trabajando. Y bueno, gracias, gracias por la presentación.
0: Bien, está todo listo, faltan nada más que 7 días para la presentación de lo que van a hacer ustedes en el Teatro Baldo Braga, ¿es verdad? La presentación.
1: Así es. Sí. El sábado que viene a las 21 horas en la ciudad de San Lorenzo. Sí, señor. Sí, sí, un espectáculo hermoso. Es la presentación del disco, que la intérprete principal es Verónica Marchetti con, como bien vos decías, la Orquesta Municipal de Tango de Rafaela. Es una gran cantidad de músicos, que no es muy habitual hoy en día ver espectáculos con más de 8 músicos en escena, con parejas de baile. Es una muy muy buena apuesta, y en esta oportunidad especialmente invitado, está haciendo una participación junto también con Héctor Duarte. Así que bueno, es un recorrido por la obra de Eladia Blázquez, y también hay algunos tanguitos de los clásicos, de los tradicionales, matizando la presentación del disco.
0: Bueno, y qué bueno que vos vuelvas, porque ya estás rosarinizado y nacionalizado, que vuelvas a tu pueblo, ¿no? Porque en definitiva sos original de esta zona vos.
1: Tal cual, yo sí, a los 12 años me mudé a Rosario, y bueno, ya toda la vida la desarrollé acá. Así que sí, aparte me dio mucha emoción recién que hablé con Jorge, que tiene mucho que ver con mi carrera, el querido Jorge Chiappe, siempre en mis recuerdos, que yo estaba en la escuela primaria, iba al FM del Sol en San Lorenzo, a pispear, él tenía el programa de la música del recuerdo, era mi ídolo, era para mí era el Juan Alberto Badía de San Lorenzo. Así que bueno, muchas emociones lindas estoy atravesando en este momento mientras hablo con vos, Néstor, y vos también en otra etapa de mi vida, en la emisora en la 2, también durante tantas madrugadas, tantos años de cruzarnos, de encontrarnos, de compartir ahí, así que bueno, es un placer inmenso.
0: Pero ese intercambio fue mutuo, porque después yo tuve la suerte de acompañarte cuando vos estabas en las madrugadas del ET8.
1: Sí, señor. Sí, señor, sí, señor, sí, sí, sí, sí, sí. Sí, también fueron años hermosos.
0: Bueno, vos nombrabas recién a Jorge Luis Chiappe, a don Jorge, sí, que ya fue partecita de tu vida cuando estaba la emisora del Sol en San Lorenzo, y aprovecha y te saluda él también al aire.
2: ¿Qué tal, Germán? ¿Cómo estás? ¿Cómo estás, Germán? ¿Qué tal? Bueno, qué gusto escucharte. Sí, yo le contaba la vez pasada cuando hablamos justamente con Néstor de iba a sacarte al aire, a hacer una nota con vos. Digo, yo Germán lo conozco de chiquitito, él venía a Emisora del Sol a mirar, como muchos chicos más, ¿no? Hay muchos chicos que pasaron por la radio y que hoy están viviendo en otro sitio, están en el sur, por ejemplo, el amigo Alejandro Cainelli, que también iba a ver de qué se trataba la radio. Y la verdad, me parece excelente. También el recuerdo de los bailes de anfitrión que hacíamos con...
1: Bueno, pero permitime, Jorge, hacer una salvedad. Yo no iba a ver a la radio, yo iba a ver tu programa, Música del Recuerdo, que no es lo mismo que era la radio, por ver cualquier radio, no, porque sí, la tenía cerca de mi casa.
2: Pero
1: iba a verte a vos y al programa, porque justamente a raíz de los bailes del recuerdo, que eran unos bailes pero tremendos que se hacían en San Lorenzo, lo organizaban los colegios muchas veces para recaudar fondos para el viaje a Bariloche.
0: En anfitrión.
1: Que musicalizaba esos bailes en anfitrión, que es un salón de fiestas de mi familia. Y bueno, ahí empezó en realidad, ahí es donde me enteré qué es lo que hacía Jorge. Yo tendría 11 años, no más que eso. Y después me encantó, iba a ver los discos, porque Jorge pasaba long play en ese momento. Claro. Eran los últimos coletazos del long play, pero acérrimo defensor del formato, todos los sábados iba Jorge con su paquete de discos, los desparramaba en la mesa redonda del estudio, que lo estoy viendo con la pana verde. Y presentaba, y estaba obviamente el estudio de radio, el control del operador, y atrás la ventanita del telefonista, que yo muchas veces me ponía ahí y a veces atendía el teléfono.
2: Sí, es verdad, sí, qué bueno, ya me había olvidado de eso. Bueno, qué gusto escucharte, te dejo ya, no quiero

0: Gracias,
1: No
0: muchas
1: quiero
0: gracias.
1: cortarle la nota aquí a mi
0: No,
1: amigo
0: por favor.
1: Néstor. Un abrazo, que
0: Un
1: sigas bien,
0: placer.
1: ¿eh? Un
0: Un
1: saludo.
0: abrazo inmenso. Gracias,
1: Gracias, chau,
0: gracias,
1: chau.
0: gracias.
2: Y con respecto a esto de los long play que nombrabas vos recién, Germán,
0: Sí.
2: bueno, Jorge siguió en eso y tiene 7 millones de long play, de lo más chiquito, de los
0: No tengo duda.
2: 75 revoluciones. Pero vos seguiste un poco ese camino también de la música de aquel
0: Sí.
2: tiempo y especialmente de los programas de radio de aquel entonces. Realmente tengo entendido que tenés un archivo muy interesante al respecto.
0: Bueno, mira, la respuesta te voy a unir todo lo que vos comentaste recién, porque todo se va hilvanando una cosa con otra. A mí desde muy chiquito, yo tengo las fotos que a los un año y medio, porque por la fecha, porque era un cumpleaños de un abuelo, por eso sé la fecha certera, estoy en una foto en el momento de la torta. En un cumpleaños, yo te digo, y estoy en pijamas a punto de ir a dormir, se ve que era tarde, con un long play de Carlitos Balá en la mano.
2: Ajá, mira vos.
0: Y ya, ahí ya tenés el primer indicio. Después de eso, ya claramente me atraían los discos, eso de que daba vueltas y cómo de una cajita salía música y demás. Mis padres me dieron, yo me acuerdo que era bastante insoportable y pedía discos, discos, discos. Entonces un día me dieron una cajita con discos viejos que ya no se usaban más. ¿Y qué discos eran? Los discos de cuando mis padres eran adolescentes, los del Club del Clan y toda esa camada de gente. Entonces ahí después, por eso, cuando un poquito más adelante pasa esto de Jorge, me volví loco porque empecé a descubrir canciones, artistas que yo ni sabía que existían a través de lo que Jorge programaba en la radio sábado tras sábado. Y fíjate cómo se sigue hilvanando todo, que después, con el paso de los años, termino siendo ahijado de Violeta Rivas, una de la figura principal femenina de los 60 que tenemos en nuestro país.
2: Y cómo no.
0: Y sí, viste, y que en ese momento era claramente que impensado. Y sumado a eso, empecé a buscar discos, que yo también tendría 7, 8 años, iba vecino por vecino, era, Néstor, ¿no tenés discos viejos que no usés? Y iba así, viste, pasando casa por casa pidiéndoles discos viejos a los. Y ahí sin querer empecé la colección. O sea, primero que a esa edad te imaginás que no tenía ni conciencia ni sabía lo que era una colección, pero empecé, digamos, a acumular disquitos. Ya después de adolescente, un poco más grande, ahí descubrí el mundo serio del coleccionismo y empecé a reunir discografías, viste, la edición original de la época, que no estuviera escrito, que no estuviera roto. Y esto se hilvana también, que cuando yo dejo San Lorenzo y me mudo a Rosario, empiezo a conocer gente del ambiente y no sé por qué motivo, viste, qué sé yo, que el coleccionista de tangos, Néstor, te dice, bueno, quiero un disco de Gardel o una foto de Gardel. Y a mí me gustaba ir por otro lado, primero con la gente de Rosario y la región. Más que la gente de Buenos Aires, porque consideraba que todos esos artistas, maravillosos todos, tenían muchos admiradores y mucha gente que recopilaba sus recuerdos. En vez la gente nuestra, no. Ahí yo ya tenía unos 12 años, casi 13. Iba a la casa de los músicos rosarinos, que iba en ese momento con la guía telefónica, figuraban todos, y entonces le fui pidiendo fotografías, grabaciones. Y así se armó esto que vos decías, este archivo con todo material histórico de actuaciones en vivo de las décadas del 40, 50, 60, ¿no? De tango y de otros géneros musicales también.
2: Vos sabés que con esto que me estás diciendo y que yo conocía y que qué bueno que con quienes nos acompañamos, yo no digo oyentes, yo digo protagonistas, quienes nos están acompañando, como que
0: Sí.
2: por ahí estamos todos en el mismo salón acompañándonos y cada uno tiene algo para decir. Vos sabés que estoy pensando con esto que decís y estoy prácticamente seguro que la mayoría de quienes nos acompañamos en esta radio, que ya somos bastante mayorcitos o mayorcitos por lo menos, si bien bien la tenemos a Ali Fernández, por un lado, con la postal que nos instala en algo que vivimos cuando éramos chiquitos, qué sé yo, el patio de la casa, el negocio, esto que estás diciendo vos, estoy seguro que a mucha gente le gustaría las radionovelas, los radioteatros y demás. Sí. Y ya te tiro un compromiso, un compromiso a vos y a Jorge, nuestro director, porque él los domingos tiene toda la música de los años 40, 50 ahí, ¿no es cierto? Con los pasodobles, con los foxtros y demás. Qué lindo sería que en estos sábados con historia, porque vos siendo chiquito, porque sos un bebé todavía comparado con nosotros.
0: Ya no tanto.
2: Bueno, pero no usarás el chupete, pero si sos chiquito con respecto a nosotros. Y
0: mucha gente se cree que tengo cerca de 90 años, te juro. Mucha gente se cree que tengo, por lo que he aprendido, pero aprendí porque yo te escucho hablar a vos, cuando vos me contás una anécdota de cuando vos empezaste en la radio, tal cosa, y yo te presto atención y lo capto y me lo grabo en mi mente, que después cuando yo lo repito, es como que yo hubiera estado ahí. Pero lo hago porque te presté mucha atención y los detalles que vos contás en tu narración realmente los incorporo. Entonces, y la pasión, ¿viste? Vos lo sabes bien, Néstor, cuando uno hace algo con pasión, eso es impagable y no hay forma. Y mucha gente, me acuerdo que cuando estaba en las mañanas en Radio 2 con Beba Gallardo, la gente se pensaba que en ese momento yo tenía a lo mejor 25 años y pensaban que tenía 60 y algo.
2: Claro, por los conocimientos.
0: Porque me escuchaban hablar así, ¿viste? Con soltura, ¿pero por qué? Porque me preocupo, porque quise aprender, porque iba a hacer reportajes, entrevistas a la gente, y bueno, iba a las fuentes directas, ¿viste? Para no estar repitiendo cosas que quizás no eran.
2: Estás hablando de La Senda de la Candelaria, el programa que sigue Beba Gallardo cuando Enrique muere, termina Almacén La Candelaria, y Beba, en honor a su esposo, Enrique, el Don Quique, Don Henry, ella sigue esa tradición, en La Senda de la Candelaria. Programa que hemos compartido, después pasó a la noche, ¿te acordás? No me acuerdo si el sábado o domingo a la noche.
0: Exacto, a las 10 de la noche, sí señor.
2: Bueno, entonces a lo que iba, que no sería, mal del todo, que los sábados a la mañana en este horario más o menos tengamos un encuentro, un encuentrito como para presentar un tema musical de aquellos tiempos y hablar de ese programa, de un programa en especial, de uno de nuestros grandes de la radiofonía, Rosarina especialmente, no estaría mal, te digo, un pensamiento en voz alta y con el director aquí al lado.
0: Voy a dejar esto por aquí, dijo Néstor Consoli y tiró la bomba. Sí.
2: Bueno, Germán, realmente es un gusto charlar con vos por tu forma, por tu forma tan linda de decir las cosas y con tanta simpatía que te caracteriza. Así que éxitos el sábado que viene. Esto no cae en saco roto, como decían nuestros viejos antes. Esto que te acabo de... Este pseudo semi-compromiso que estoy tirando al aire, por las dudas.
0: Muy bien.
2: Después veríamos cómo lo hacemos. ¿Qué dice por sí o por no el director, que lo tengo aquí al otro lado?
0: No, por favor, no, al aire no, usted está loco, hombre.
2: bueno, entonces...
0: conversamos con mucho gusto. Gracias, Néstor, por el tiempo, por la difusión del espectáculo. La verdad que es un placer inmenso. Es el próximo sábado, el 10 del 10, a las 9 de la noche, en San Lorenzo, en el Teatro Aldo Braga. Una muy buena orquesta de tango y con unos colegas también excelentes, así que todos invitados.
2: Vos sabés, en la despedida, resulta que yo tengo una lista más o menos tentativa de la música que vamos a escuchar durante el sábado, y dentro de la lista hay uno que canta Violeta Rivas, a la que vos nombraste, que no me acuerdo si fue uno de los más importantes o el primero que tuviste o algo por el estilo, o el Club del Clan y todo eso.
0: Sí, señor.
2: Bueno,
0: sí.
2: Y justamente este tema, pero fíjate qué casualidad, porque este tema habla de cuando somos jóvenes, cuando somos jovencitos y tenemos todo un mundo por recorrer, toda una vida por hacer. Y justamente es lo que hiciste vos. Y entonces quiero despedirte escuchando a este tema de Violeta Rivas, que puede ser una especie de resumen de tu vida y de muchos de nosotros que soñamos, y por eso estamos en estos medios, ¿no? Así que en todo caso, no cortamos así a través del teléfono, escuchás vos también este tema de Violeta Rivas. Un abrazo, gracias, Germán, hasta el sábado que viene.
0: Abrazo enorme para todos, gracias.
2: Chau.
0: Chau.

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2: Bueno, habíamos dicho que Andy, desde Santiago de Chile, nos había mandado un par de temas para compartir, de alguien que me da la sensación que no anduvo por la Argentina. Primero fue Cliff Richard con Atado a tu delantal. Y el otro que nos mandó es Malcolm Dodds, D-O-O-O-S, bueno, ponele. Y el tema se llamaría en inglés Love Me Her, que con mi inglés del secundario, de primero y segundo y tercer año, no me defiendo demasiado. Que sería algo así como Ríe mi corazón. Nos lo mandó Andy.

0: Cordiales saluditos de acá, desde los chiriguanos, interior de Formosa. Seguimos prendido a la radio Recuerdo, seguimos con su programa. Muy hermoso, señor, su programa. ¿Puede ser algo de Mario Ruiz? Le comento que acá llegó un viento norte, mucha tierra, mucho viento. Pero nosotros seguimos acá firme junto a Radio Recuerdo y por supuesto a su hermoso programa. Muchas gracias, señor. Le envié este audio, Marcelo Rojas, veterano de Malvinas.
1: Hola, Néstor, buen día, ¿cómo estás? Ese genio de la batería es el hijo de Marcelo Campos, nuestro querido profesor de música. Marcelo Campos, sí, fue, va. Fue mi profesor de guitarra y, bueno, también está en el San Roque. No sé si está en el colegio también compartiendo ahí. Ese es un niño, una belleza como toca ese bebé. Bueno, besos, que pasen un lindo día, a pesar del tiempito así, pero pongámosle un poco de ritmo, de alegría y ya está.
2: Buen día, Néstor. Hoy me gustaría escuchar Morita. Va dedicado a mi madre María. Gracias, ¿eh?
3: Qué temitas, ¿eh? Mario Ruiz no me doy cuenta quién es, pero en todo caso el perro después va a hacer un rastreo que encontramos por allí. Bien, muchísimas gracias a Marcelo Rojas desde los Chiriguanos que nos estamos acompañando. Y para Raúl, que ha pedido Morita, lindo tema también. Bien, y Estela, sí, Marcelo Campos, donde me enteré el día, no lo sabía, me enteré el día de San Roque, que me decía que es profesor de la escuela, profesor de música, y te digo, cuando toca este grupo, me sale grupito, pero me sale grupito por lo chiquito que son. Fíjate que vas a encontrar a un tipo de más o menos mi edad, un par de años menos tiene, con un babero. A ese tipo que veas con el babero cuando el domingo que viene, no mañana, el otro domingo, cuando sea la fiesta allí por la Escuela Industrial de Bermúdez, presentando los autos, cuando veas un tipo con un babero, es el nono del pibe, es Carlito Martínez. El ex bigote, porque antes tenía bigote, yo le decía bigote, y ahora cuando me cruzo con él le digo, ¿qué hace ex bigote? Préstenle atención a eso. Está con ese pibe, se le caen las babas. Bueno, un beso a Carlito si nos está escuchando en este momento, y a su esposa, la nona. Bien, entonces vamos a seguir de esta manera. Muchísimas gracias a quien está en contacto con nosotros. Porque seguimos con la música. ¿Qué tenemos? ¿Tanda? ¿Qué hacemos, muchachito? Tanda. Vamos a la tanda, nos dice el perro.
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4: 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Han pasado 4 minutos, la hora 12, estamos hasta la 1:30 en esto que se dio en llamar Sábados con Historia, y bueno, ya estamos a una semana de la finalización de la Feria del Libro que ha ocurrido en la Sociedad Italiana de San Lorenzo, realmente un éxito, especialmente en lo que tiene que ver con la afluencia de público chiquito, cómo los colegios, las escuelas de San Lorenzo respondieron a esta inquietud de María Vilalta y su gente para ver, para escuchar, para practicar, porque algunos fueron talleres donde tuvieron que hacer algún tipo de ejercicio chiquito, ¿no? Ejercicitos, podríamos decir. Pero ahí vi, cuando hay algo interesante para los pibes, cómo le prestan atención y cómo participan. Realmente hay que sacarle chapeau, como dicen los franceses, ¿no? Hay que sacarle el sombrero al grupo de María Vilalta para esta 18ª edición de la Feria del Libro en San Lorenzo. Bien, y mientras tanto, vamos a seguir con la música mientras la esperamos a Alicia Fernández, que llega con su postal. ¿De qué nos hablará el día de hoy? ¿Qué recordaremos todos juntos, la gente de Recuerdos FM? Mientras tanto, nos vamos a principios de los años 60, porque llegaban en ese entonces desde España, nada más ni nada menos que, no sé si es un conocido tuyo, pero te lo presento de esta manera: los Mustangs.

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5: Raúl Montironi había pedido Moritad, lo vamos a escuchar por los iracundos, ahí va.

Estos son los iracundos interpretando Morital. Pero escuchá esta otra versión, y si te das cuenta, ¿quién es? Qué lindo que suena esta cornetita.

0: Además de tocar la cornetita, como cantaba el negrito este, ya te habrás dado cuenta quién es. Bien, y entonces, escuchando Morital, nos vamos a un par de años de cada uno de nosotros, muchos años para algunos, un poquito menos para otros, pero está con nosotros ya como todos los sábados, más o menos en este horario, nada más ni nada menos que la Ali Fernández, donde tengo primero el mensaje trasandino. Buen día, Néstor, un gusto saludarte a ti, a Ali, operador, el perro, y a toda la audiencia que cada sábado, a través de la música con historia, nos reunimos para recordar viejos tiempos. Desde la distancia, un afectuoso abrazo para todos. Es Andy, quien también está junto a nosotros mandándonos un par de temas musicales cada sábado. Buen día de parte mía también para la Ali Fernández. Bienvenida. Andy,
1: ¿qué tal, Ali?
0: Ali. Ahí está. Bien. Muy buen sábado, buen día. Medio soleado, medio nublado.
1: Así es, pero bueno, si no está el sol, como dice Mafalda, lo pintamos, pero que siempre ilumine el sol nuestros días. Así que a pintar el sol, amigos.
0: Qué lindo, bueno, sí.
1: Está bueno, sí. Muchas gracias a Andy por su saludo, y a ella mi saludo a todos los amigos de la radio, para vos, Néstor, Pato, Flavio, Jorge, para toda la gente de la radio, recuerdos a la que mucho quiero. Y hoy traemos un tema que seguramente les va a agradar y tiene que ver con el nombre de cada uno de nosotros, ese con el que nos identificamos. ¿Cuál es tu nombre? Podríamos titular la postal. Sea cual fuere, ya lo expresaba Sócrates, uno de los maestros de la Grecia antigua, que nuestro nombre era como una antorcha en nuestra vida, y que era él quien tendría la misión de iluminarnos a lo largo de toda nuestra historia. ¿Cuál es tu nombre? Y sin dudas que si pensamos en nuestro propio nombre, aparecerán el de nuestros pares en edad, ya que los nombres tienen la particularidad de marcar toda una época. Y allí estarán las Marta, las Elena, las Graciela, las Liliana, las Susana, las Alicia, los Ricardo, los Roberto, los Hugo, los Jorge, los Alberto, los Eduardo. En otra época vendrán las Verónica, las Carolina, las Claudia, las Evangelina, las Fabiana, los Marcelo, los Daniel, los Diego, los Leandros, los Gustavo. Y sería interminable la nómina. Lo que sí lo unifica es que los mismos se enmarcan dentro de una época semejante. Claro que siempre existen las excepciones de la regla. ¿Cuál es tu nombre o tus nombres? ¿Querés compartir si es que conoces el por qué llevas el mismo? Algunas veces pertenecen a lo que sería la herencia familiar. En este caso, el nombre que provenía de generación en generación era ubicado en segundo lugar. En otras ocasiones, la elección del nombre estaba relacionada con el de un cantante, actriz, actor o un deportista tal vez, y fueron precisamente dichos personajes la fuente de inspiración de lo que es la elección de nuestro nombre. ¿Cuál es tu nombre? Y con referencia al mismo, es interesante conocer que hasta la creación del registro civil por los años 1880 era la Iglesia Católica el lugar en que se inscribían los nacimientos, y era el cura párroco el encargado de asentar el nombre del recién nacido en el libro parroquial. Y así fue como no existía ningún tipo de normativa para el tope de los nombres. Es que fue muy común por ello que se emplearan varios nombres, y así, por ejemplo, el nombre del creador de nuestra bandera no es solamente Manuel Belgrano, sino Manuel José Joaquín del Corazón de Jesús Belgrano, y el nombre completo de la esposa del general San Martín, a la que conocemos por Remeditos, sería María de los Remedios Carmen Liboria Feliciana, para nosotros solo Remeditos. ¿Cuál es tu nombre? ¿Te agrada tu nombre? ¿O quizás te gustaría que te reconocieran por tu segundo o tercer nombre? ¿O te hubiera gustado tener otro nombre? Y si es así, ¿cuál hubieras preferido? ¿Cuál es tu nombre? Quizá el mismo fue elegido de acuerdo al santoral o rigiéndose por el signo del zodíaco en que fue el nacimiento de cada uno de nosotros, o porque no estuvo relacionado con el origen del mismo. Tu nombre, así se titula la columna de hoy, y queremos compartirla con el tema musical, con ese nombre que pronunció Salvatore Adamo.

0: Vos sabés, Ali, que vos mismo me decís que muchas de las cosas yo hago autorreferencial, pero me pongo primero en la lista, viste, como la maquinita del tren que se hace en los bailes, que uno agarra la parte de adelante.
1: Excelente, y después, excelente.
0: Sí. Primero, qué lindo tema este de Salvatore Adamo, tu nombre. Y en el hecho del autorreferencial es que soy yo, o sea, Néstor, y mi hermana se llama como vos, Alicia, si bien se llama Graciela Alicia, era porque mi mamá, creo que lo conté ya, pero a esta altura de los viejos nos perdonan que contemos 47 veces la misma historia.
1: Seguramente, sí. Contalo
0: nomás. Ella tenía 13, 14 años, había leído una de esas novelitas que venían antes, no me acuerdo cómo se llamaban, pero que eran unos libritos chiquititos con historias de amor. Y los...
1: Literatura los, rosa, generalmente, así se llamaba. De Corín Tellado, ajá, era la autora.
0: Bueno, y el muchachito de esa novela que ella había leído cuando era jovencita, el muchachito se llamaba Néstor y la muchachita se llamaba Alicia. Razón por la cual... Después Graciela viene por Gracia, mi nona paterna, se llamaba Gracia, con S. Bien italiano la vieja, ¿no? La nona. Y por eso pasó a ser Graciela Alicia ella. Así que bueno, autorreferencial.
1: Sí. Claro, y tiene que ver con eso, ¿no? Los nombres, como decíamos, estaban vinculados generalmente a alguna película, a algún deportista, alguna actriz, algún actor, algún cantante. Con ello estaba, ¿no? Y tu mamá lo vio en la literatura.
0: Claro. Y otra cosa, el pibe mío más grande, ya cincuentón, pobre, ya perdiendo el pelo como el padre, resulta que su mamá, mi señora, le quería poner Ariel, para decirle Arielito. Su deseo era decirle Arielito. Y no encontrábamos ningún nombre que pegara ni adelante ni atrás, especialmente atrás, para decir Ariel tanto. No encontramos ningún nombre. Entonces le decíamos, vamos a ponerle Pablo Ariel, de relleno. Ni la madre se acuerda que se llama Ariel el pibe este. Siempre Pablo, Pablito, claro, el pelado ahora.
1: Los nombres tienen que ver así con épocas, ¿no? Generalmente nosotros trajimos nombres y los dividimos en dos partes porque abarcamos desde los años 40 hasta fines de los 70, casi hasta los 80, donde si nosotros observamos vamos a encontrar que se repiten muchos nombres, porque tienen que ver con ciclos de la historia. Y en esos 40 años, quienes hoy tienen más de 70 y más de 50, encontramos muchos nombres que se repitan. Y después vendrán otros ya después de los 80, 90 y 2000, 2010, 20. Son ciclos donde están los nombres.
0: Qué sé yo, Sara, Margarita, esos que eran de nuestros abuelos, tíos, abuelos, están
1: esos
0: ahora.
1: Esos eran anteriores.
0: Sí, y ahora están ahora.
1: Claro. Sí, sí. Esos que son de la década de los años 20, 20, 30, 10, 20 y 30, serían de nuestros abuelos, han salido a la luz ahora 100 años después, ¿no?
0: Sí, sí, qué tremendo, ¿eh?
1: Sí, es muy curioso el estudio de los nombres y el origen de los nombres. Y todos tienen algo que decir, ¿no? Creo que tu nombre es Valiente, Valiente, ¿sí? Con la valentía de los guerreros. ¿Sí? Néstor tiene relación.
0: No, la verdad que
1: por ejemplo,
0: no lo sé.
1: Alicia tiene que ver con la nobleza, con la justicia. Todos los nombres tienen una razón.
0: Ah, no somos cualquier cosa, por lo que vos estás diciendo. No, cuidado, ¿eh?
1: Tú eres un valiente caballero de la Edad Media.
0: Te cuento dos cosas al respecto. Por un lado, cuando nosotros bautizamos al más chiquito, que se llama Navier, nada más que Navier, el cura Milotic, que estaba aquí en Fray Luis Beltrán, nos dijo, dice, como no tiene nombre de ningún santo, nosotros en este bautismo, no en los papeles, en los papeles del registro civil y eso. Ajá. Dice, para el registro cristiano se va a llamar José. Y como que le puso él ese nombre, dice Navier, para nosotros José, dijo, te bautizo en el nombre y todas esas cositas que hace la iglesia. Que, así que, viste, son esas cosas que por allí uno no saben que puede aparecer y te agarran de sorpresa. Y otra cosa, porque por ahí tiene que ver con propias historias de cada uno que nos estamos acompañando ahora. En mi línea de los cónsoli viene un varón que tiene un solo nombre. Por ejemplo, mi bisabuelo se llamaba Tomaso, con dos S, nada más. Mi abuelo, yo digo, mi nono, se llamaba Andrés, un solo nombre. Mi papá se llamaba Tomás, un solo nombre. Yo, Néstor, un solo nombre. Y Navier tiene un solo nombre. O sea, viene una línea de un solo nombre. Y nosotros le dijimos a Navier, si alguna vez tenés un nenito, fíjate, y si tu señora quiere, por supuesto, si la mamá quiere, porque dependemos mucho del gusto y de la idea de la mamá, ¿no? Si acepta que si vos tenés un varón algún día, que lleve un solo nombre, no importa cuál el nombre, pero una tradición, no sé, tonta, estúpida, pavota, no sé, pero viene así. Y ojalá se pueda seguir por mucho tiempo, ¿no? Tradición, claro, nada más, ¿no?
1: Se volvió ahora con un solo nombre a las décadas de, diríamos, de los años 10, 20, que nosotros ya no conocimos a esas personas. Y actualmente salimos de lo de dos nombres. Yo pertenezco a la etapa de tres nombres. Ajá. Y hubo quien tuvo muchos más, ¿no? Así que, pero lo cierto es que hoy están volviendo los nombres de hace 100 años.
0: Tengo un mensaje de Juan Puglisi desde San Luis que dice, en mi caso, mi nombre, Juan Domingo, es de un político que estaba proscripto en esa época, él nació en 1959. En mi época de joven me hacía llamar Juan Marcelo. Textual el mensaje de Raúl desde San Luis.
1: Mirá vos, claro, nosotros dijimos escritores, políticos, deportistas, ¿con quién los papás de recién nacido se identificaban, no? Hubo muchos que se llaman Diego por Maradona.
0: Sí, sí, es cierto.
1: Y empezaron luego a llamarse Lionel por Messi. Y también por Riquelme, el jugador de Boca. Hay muchos que llevan su nombre también, ¿no? Y así es, el nombre, todo un misterio. Pero los que tenemos tres nombres podríamos, a mí me gusta mucho un primer nombre, pero el segundo y el tercero son última moda actualmente.
0: ¿Cómo era? Reiterame.
1: Martina, Juana. Uh-huh. Martina y Juana.
0: Bueno, ahora aparecieron un montón de Juan.

0: Alicia a secas, pero hoy me siento muy orgullosa de los nombres de llevar de mis abuelas, ¿no? Pero hace algunas décadas atrás y era una carga muy pesada, muy fuerte, muy intensa, llamarse Martina y llamarse Juana. y salí favorecida, ¿no? Pero hay otros nombres de otras chicas, segundo y tercer nombre, que era lo que se estilaba en distintas etapas y generalmente de los abuelos. Se respetaba esa línea.
1: Claro,
0: bueno, sí. Vamos a ver si alguna chica o algún muchacho nos quiere contar por qué se llama como se llama, ¿sabe? ¿Por qué? Yo me llamo así por la Alicia del País de las Maravillas, que era sí. La serie de todos los tiempos. Bueno, si bien no nací por el 1700, pero llega hasta nuestros días y sigue siendo actual.
1: Sí, señor. ¿Y qué actual? Estás en radio y en televisión cotidianamente. Ah. Si no es en un lugar, es en el otro. Chao, Ali, gracias.
0: Claro, claro que sí. Hasta la próxima.
1: Chao, hasta el sábado.
0: Buena semana para todos. Gracias.
1: La Ali Fernández con su postal que nos lleva a algún rinconcito de nuestra vida cuando éramos chiquitos o de nuestra vidita cuando íbamos creciendo. Y es tan lindo compartir con ella y con toda esta bandada de aves de un mismo plumaje que nos unimos para volar y con historias muy parecidas, cada uno en lo suyo, pero seguramente viviendo cuestiones muy similares.

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2: Feliz cumpleaños para Cacho, que fue la semana pasada, un par de días atrás, y que bueno, en su lugar que tanto ama, con sus amigos allá en la isla, qué rancho que se está haciendo. Algún día dijimos, tenemos que hacer un programa especial de la isla, lo tenemos que charlar con Jorge y trasladarnos allá, hacer una conexión. No tengo idea cómo se hace, pero hacer una conexión y hacer toda la transmisión del sábado, irnos todos el sábado para allá, y hacer durante todo el día desde la isla. Sería una cosa muy linda realmente. Bueno, muchas felicidades para Cacho, para Coqui, para Mario, y que no se salió el otro nombre, que pasen un feliz día, el sol parece que acompaña por momentos, así que será hasta cualquier esquina de la isla o de San Lorenzo con nuestro queridísimo Cacho la dice.

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0: Si te encontrás con un locutor moderno que tiene que presentar a este tema, ¿cómo lo presentaría? ¿Quién canta para cuando joven? Cualquiera diría que si vamos al canto va a decir Palito Ortega. ¿Estás seguro? ¿Estás segura que es Palito Ortega? O sea, que debiera presentarse como Palito Ortega. ¿Estás muy segura, muy seguro? Después lo seguimos charlando, pero bueno, evidentemente cada canción, seguramente, no todas, pero muchas canciones representan un tiempo, un estilo de vida, una forma de vida, qué era que estaba pasando en la sociedad, y evidentemente aquí el cantante está diciendo que vos noviabas, y en la puerta o adentro cuando entrabas y estabas en el living o estabas en el patio tomando un mate con tus futuros suegros, decían, en el zaguán. Bueno, en el zaguán ya no se metían tanto, salvo que espiaban por la cerradura o una ventanita chiquita que los suegros, o el hermanito, te mandaban el... Jorge, vení, que andá dando vuelta por acá. Vení,
1: estoy tomando una sopa.
0: Hace bien para el resfrío, ¿eh? Sopa, sí. De esa naturaleza. Tengo entendido que traes de Perú, ya me fui por, como dice la Ali, vos te vas para la banquina en cualquier momento, sí. De rapaz está hablando de algo y termina hablando de otra cosa que no tiene nada que ver. Sé que traes desde Perú algo, un yuyo, o no sé si un yuyo o un, como la zanahoria, un ¿cómo se llama? Un tubérculo.
1: Sí.
0: No hagan rima.
1: No hagan rima ni lo den vuelta tampoco.
0: Sí. Algo que no sé qué, un yuyo desconocido.
1: No es yuyo, no es yuyo. Es un se llama glutamato de sodio, creo.
0: Sonamos para los que tenemos presión.
1: Y no, pero vos estudiaste química, ¿no?
0: Sí, pero el sodio, está hablando del sodio. El sodio te manda el diablo.
1: Pero el glutamato no es lo mismo que la sal, que el cloruro. Entonces,
0: glutamato.
1: ¿Qué te digo? Se llama Ajinomoto, el nombre comercial, y de la caña de azúcar sacan esto, es como una sal. ¿Vos lo ves? Es una sal. Y es un empoderador, ahora que estamos hablando con términos nuevos, empoderador de sabores. Para no usar sal.
0: Ah, mira vos.
1: Para no usar la sal.
0: Pero se consigue acá, ¿no? Vos lo traes de Perú.
1: Sí, me dijo mi hija que en los supermercados grandes de Rosario existe. Se llama Ajinomoto.
0: Así nomás, va y busca un sobrecito.
1: Sí, es un sobrecito chiquitito que vos ves, tiene como sal adentro. Y eso, sobre todo para las sopas o para los guisos o para todo lo que tenga salsita, ¿no? Le da un sabor extraordinario, ¿no? Aumenta el trabajo que hacen las en la lengua, ¿no? Las, no me acuerdo cómo se llaman, lo que tenemos en la lengua, hay unas...
0: No tengo la menor idea, es algo tan poco que la verdad que no me estoy enterado.
1: No, estoy hablando de la lengua.
0: Ah.
1: La lengua. Las papilas gustativas, ahí me salió.
0: Qué chiste el hombre, ay, naricita parada.
1: ¿Por qué?
0: Y las palabras que usas.
1: Es que es cuidado, un término médico.
0: El doctor Chiape.
1: No, es mi amigo el doctor José Luis Pérez Alvela.
0: Cómo me gusta lo que habla. Habla 72 segundos, pero en esos 72 segundos, qué cosa importante que dice
1: Pérez
0: Alvela. Se movió
1: la estantería, ¿no?
0: No, realmente, una maravilla.
1: Bueno, entonces... vos cuando comes un alimento, las papilas gustativas que tenemos en la lengua son las que se encargan de enviarle al cerebro el gusto, que lo que estás degustando. Más o menos así, no me creas tan textual. Y con esto, con el glutamato, que le pones una cucharadita chiquitita, apenitas, se realza ese sabor y la...
0: Ah, mira vos.
1: Entonces vos sentís, uy, qué rico, y sin embargo no tiene sal.
0: Es bueno, che, y estaría supliendo la sal en el gusto.
1: Exactamente.
0: El gusto. Bueno, entonces volviendo al inicio de este, ¿para cuándo joven?
1: Tangente,
0: sí, sí. ¿Te tocó? O sea, ¿sos del tipo de novio? Porque vos tenés un par de años menos que yo, pero agarraste esa época del pedido de hermano y demás.
1: Yo tuve que ir a golpearle la puerta a mi suegro, Tengo amigos oyentes que están en este momento en sintonía y saben quién fue mi suegro, ¿no? El viejo Miranda. Y sí, me le presenté un día, ¿no? Y entonces le digo, hola, ¿qué tal? Bla, bla, bla. Yo soy Jorge. Ah, vos sos el famoso Jorge Chape, me dijo así. No sé por qué es famoso.
0: Ah, mirá, tomá para vos.
1: Sí, se ve que ya me habían hecho fama, ¿viste?
0: Y si era músico, te miraba de riojo. Y dice,
1: justamente
0: ojo con
1: eso,
0: esto,
1: en ese tiempo estábamos a full con el grupo Sombras. Y entonces, no tengo problema. Bueno, sí, está bien. Y vos trabajás, viste, que antes te preguntaban,
0: sí, todo,
1: eso.
0: ¿Dónde?
1: Vos tenías que tener un sueldo, esto, lo otro, ¿no? Bueno, eso, pero no terminaba ahí, porque ese era el choque frontal más inicial que tenía. Pero después, cuando ya entrabas a la casa y vas de visita, ¿qué pasaba? Por ahí estabas noviando, vamos a llamarlo así, ¿no? Mm, y sí. De adentro de la casa se escuchaba, nena, vamos adentro. Te cortaban la inspiración. La señora de la casa, la mamá, cada rato, como decía Palito Ortega, ¿para cuándo joven, no? ¿Cuándo se van a casar? Ya compraron el lote, ¿te acordás? Antes era así.
0: Total, total. Y se ponían más o menos tranquilos cuando vos comprabas a lo mejor una mesa, una silla. Parece que viene en serio, porque ya empezaron a comprar, porque antes se usaba eso.
1: Sí.
0: Ahora los pibes primero te presentan el nenito que tuvieron entre los dos.
1: Después
0: los proyectos de vida.
1: Sí, sí, sí, sí.
0: Pero en aquel entonces era así. Normalmente nos casábamos con la mayoría de las cosas que se necesitaban dentro de la casa, y si tenía un lote o una casita, mejor todavía.
1: Claro, claro, era primordial formar una pareja y ya tener un programa hacia adelante, una planificación de tu vida con ella. Es así, era así.
0: En Capitán Bermúdez, y debe haber sido de Beltrán, porque había gente que trabajaba en celulosa, era todo un orgullo salir con la jardinera, porque antes era jardinera, ¿viste? Con la pechera y el coso este que viene de arriba, el bretelo, no sé cómo se llama, que decía celulosa argentina,
1: claro.
0: Y que no fue mi tiempo, eso era antes. Se lucían caminando un domingo a la tarde, claro. Un sábado a la noche con esa jardinera, porque trabajaba en celulosa, y trabajar en celulosa tenía el futuro asegurado, la
1: claro. Claro, exactamente, eso es. Entonces, si vos ibas al baile, que en ese tiempo, ¿qué teníamos que hacer? Teníamos que ir a cabecear.
0: Totalmente.
1: Y te vieron la semana anterior caminando por frente al Colosal o frente a la estación de trenes ahí en Capitán Bermúdez, en aquellos tiempos hablo, ¿no? Dijeron, che, ese es el chico que andaba con la pechera de celulosa argentina, ese tiene plata, nena.
0: Sí.
1: Otro de los temas que era complicado, cuando íbamos al baile, que había que cabecear, la señora que estaba sentada, porque las madres iban al baile antes, ¿no?
0: Dos, tres madres, una tía, sí.
1: A veces una de las madres de la cuadra llevaba a todas, ¿no? Pero, ¿tú puedes acordar el famoso codazo de la señora? Cuando le decía a la niña, no, con ese no, mirá la cara fascineroso que tiene, no, con ese no. Eso pasaba también, ¿no?
0: Y con respecto al casamiento o el pedido de mano, era antes de ¿cómo se llamaba? El compromiso. ¿Te acordás que había una fiesta previa donde era un compromiso donde vos te comprometías delante de la familia? No, el pedido de mano, ese compromiso era posterior, antes del casamiento.
1: Sí, señor.
0: Y yo entraba a la casa ya, pero sin el consentimiento todavía, y una noche estábamos con mi novia, esposa hoy, y con su papá, su hermano, tengo una hermana y un hermano, su mamá, y de repente ¡zum!, desaparecieron todos, quedó el futuro suegro y yo, nadie más. Bueno, joven, usted dirá.
1: ¿Para cuándo joven? Te dijo. Como Palito.
0: Y ahí aparece el cuando joven, para cuando joven. Después, bueno, dentro de todo, después fue una cena, estaba todo preparado, no fue de improviso, estaba todo preparado.
1: Me imagino.
0: Así que bueno, así comenzaba la historia de prácticamente todos. No es totalmente distinto a lo que ocurre ahora. Uh-huh. Así que bueno, es parte de nuestra propia historia, ¿no? Sábados con Historia se llama esto.
1: Hay unos mensajitos, Néstor, no sé si Dale. Me dice acá el perro que hay unos mensajitos.
0: Ah, tengo de Brisa, tengo claro, ya hace sí. un rato mandó Brisa, le mando un beso a Brisa. El apellido de Brisa es Aranda, no sé si le dice algo.
1: Sí, sí, la hermana de Flavio, le mandamos un saludo a Brisa también, ¿eh?
0: Un beso para Brisa.
1: Es una radicito con un corazoncito. Así que eso quiere decir que está, nos está escuchando y le gusta lo que está escuchando.
0: Un beso para Brisa.
2: Domingo, 8, 10. Hola, habla Ángel, acá de Beltrán. Quisiera escuchar a Estela Raval con el tema Resistiré, si es posible, Néstor. Estoy viendo tu programa y estamos escuchando acá con mi esposa, disfrutando de este sábado. Que hay lluvia un poco, pero está lindo igual. Bueno, entonces nos vemos cualquier otra oportunidad. Gracias, Néstor.
0: Bien, bien. ¿Cómo, qué nombre dijo? Se me escapó.
1: Aldo, creo.
0: Aldo. Bueno, sí, Resistiré, qué lindo tema, qué fuerza. Para mí uno de los temas que más fuerza tiene de los que he escuchado en los últimos momentos, y la forma de cantarlo de Estela Raval cuando ya había quedado sola, no se había separado de su esposo, del coro o de uno de los cuatro cantantes de los cinco latinos, ¿verdad? Bueno, un abrazo, muchísimas gracias por estar acompañándonos.

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6: Hola, Hola Néstor, ¿cómo estás? Soy Mercedes de Andino, como siempre te estoy escuchando. Ahora que estás hablando de hierbas y de cosas, yo te les quiero recomendar a todos que consuman la moringa. La moringa es un árbol milenario de la India que aquí se cultiva en Posadas Misiones. También la venden las droguerías, pero no son las auténticas. Les recomiendo que la consuman porque, primero, te levanta el sistema inmunitario, te cura el cáncer, la diabetes, es muy, muy, muy, muy favorecedor para todo. Lo que pasa es que la industria farmacéutica no le lleva la contra porque, claro, así ellos no pueden vender, ¿entiendes? Entonces, bueno, nada, cualquier cosa busquen el moringuero en Facebook y ahí van a ver todos los beneficios que tiene la moringa. Te sigo escuchando, Néstor, un beso.
2: Un beso también para vos, Mercedes. Muchísimas gracias por ser parte, por las sugerencias que tienen que ver con la salud. Ella habla por allí que, entre otras cosas, cura o algo hace para bien para la diabetes. Pues sabes que tengo un problema que no me lo resuelven los médicos. ¿Por qué si la enfermedad se llama diabetes, con E, diabetes? ¿Por qué se dice que el que la padece se llama diabético y no se dice diabético? Le pregunté a un par de médicos, la respuesta fue, no sé. ¿Por qué se cambia esa vocal? No hay respuesta, o sea que todos los que están acá levantaron el hombro como diciendo, ¿y esa pavada con la que salí? Bueno, qué sé yo, me llamó la atención y la digo en voz alta, nada más. Bueno, Teresita dice, hola Néstor, los escuché con Jorge contando cosas y me reía porque es verdad, viví esa época, gracias. Claro, el viejo de ella o algún tío por ahí, a lo mejor no estaba el papá, pero había un tío, una tía de esa que te miraban serio. No sé por qué los suegros antes tenían todo cara de malo. Era una constante, Jorge. A la que te jede y que tenemos acá, ¿habrán pedido la mano? Que me diga sí o no y la metemos en la charla. Sí, dice.
7: Sí.
2: Jorge, con respecto a esto, que los suegros todos tenían cara de malo.
7: Pero
2: o lo veíamos nosotros, que éramos jovencitos.
7: Sí, la pregunta que yo te hago es la siguiente. ¿Vos tuviste todos hijos varones, no?
2: No, dos y dos.
7: Ah, ¿y qué pasó cuando vinieron a pedirle la mano?
2: Ninguno vino a pedir la mano.
7: Venían, ah, todavía no.
2: Venían con el lenito de la mano.
7: Ah, ¿no? O sea, te ganaron de mano. Entonces, sí. Está bien. Bueno, sí. Listo entonces.
2: Jovencita, le damos la bienvenida a la Vero Alvil, que dentro de un ratito está haciendo la Retro Music. ¿Pidieron tu mano?
8: Hola, buen día, buenas tardes, no sé cómo... como le quieran llamar. Sí, me pidieron la mano después de varios años de estar en pareja.
2: Ah, pero
8: y él tenía, sí, claro, tenía una, no fue de una. Tenía una situación anterior que tuvo que realizar el divorcio, pero fue algo muy, muy impresionante porque fue para mi cumpleaños, como sabes, soy docente, fue a la escuela y adelante de toda la escuela. Me pidió casamiento delante de toda la escuela.
2: Ah, pero de tus compañeras, de los alumnos.
8: De todos los alumnos.
2: Estaba
8: esperando la salida.
2: Portera.
8: Habíamos formado para la salida, para irnos ya. Y yo me quería ir, no salía la directora a saludar. Yo me quería ir porque era mi cumpleaños. Quería ir a mi casa a festejar mi cumpleaños. Y de pronto aparece mi esposo. Ya teníamos las nenas.
2: Ya
8: teníamos las nenas y todo en el 2014. Y apareció con un ramo de flores, con la nena más chiquita, que era muy chiquitita, de la mano. Me fue a saludar y ahí adelante de todos me pidió casamiento.
2: Pero esto, Jorge, es otra forma, Jorge, porque digamos que ante público no era, que no fue adelante de tu papá. Y aparte ya te veían, ya estaban las nenas, ya estaba todo. El que estamos hablando nosotros es que tenía que ir al viejo de ella a pedirle la mano.
8: No, yo no viví en esa época, sí.
2: Claro, otra forma, sí.
7: Sí, pero es lo mismo que, no sé si han visto que por ahí algunas personas lo hacen en público, no sé, están en un teatro, por ejemplo, y de repente pactan con los actores de que van a subir dos personas y le entrega el anillo, ¿no? Así adelante de todo el mundo. Eso se estila mucho también, pero no es de nuestra época.
2: No, ahí va con menos cagazo.
9: Sí. Porque presentarse delante de tu suegro con esa cara de malo que tenían todos los suegros, ahí sí, medio de una fiesta, pero ahí te tenía que encontrar solo con el viejo.
7: Bueno, pero vos no me contestaste, está bien, te cayeron ya con el paquete.
9: Sí.
7: Pero si te hubiera tocado que tu hija estaba solterita y que te aparece un flaco ahí con pelo largo, ¿qué hubieras dicho vos? ¿Con qué cara lo recibías?
9: No, vos sabés que así a simple vista no me imagino, porque yo ya era un tipo de la calle, ya no era el patrón de estancia, viste que antes el suegro era el patrón de estancia, sí. Era el tipo que mandaba. Yo ya estaba en la calle, ya era más light y ya conocía todos los sistemas y hacía 3 o 4 años que me había cortado el pelo que me llegaba al hombro, ya era
7: todo. ¿Vos tuviste pelo largo?
9: Uf. Hasta el hombro tenía pelo. Y tenía pelo, o sea, partamos de esa base.
7: ¿Y cuándo perdiste el pelo?
9: A los 36 años empecé a quedarme pelado. Que lo sufrí como un desgraciado. Para los muchachos que lo están sufriendo, que lo empiezan a sufrir y no están escuchando, si se sufre, flaco o gordo, como sea, pero después si lo asumís, vivís tan feliz... realmente, yo desde que lo asumí, pero me pasó una cuestión que creo que no la voy a contar de nuevo porque hace 70 veces que la conté ya, cómo asumí yo que ya era un pelado, olvídate, y se disfruta. Hoy, fíjate que soy el pelado, yo me autodefino el pelado.
7: Claro.
9: Eso es cuando ya aceptás la realidad, porque si no te escondes pelo para acá, pelo para allá, tratá de tapar lo intapable. Pero sí, a los 36 años pasó.
8: Bueno. Sí, en mi caso no era que tenían que pedirte casamiento, pero sí pedir la mano, ir a pedir de si la dejaba ser novia. Y bueno, en mi casa se sufrió mucho porque teníamos mucha diferencia de edad y a mi papá no lo aceptó directamente, no aceptó.
9: ¿Nunca?
8: Después sí, después cuando ya estaba todo consumado, o sea, yo estaba enamorada y me fui. Entonces estaba consumado, pero no fue muy aceptado en mi casa. Es imaginable aparte.
9: Como hay distintas historias, pero vuelvo al inicio de esta charla. Es que las canciones normalmente te marcan una época. Y viene esto, no sé si la escuchaste vos cuando venías en camino, la canción de los Red Cap cantando Para Cuando Joven.
8: Sí, sí, y además la conozco la canción.
9: ¿Qué tenés por ahí? ¿Qué es eso?
8: No, pero es otro tema, es sobre lo que vos preguntabas o preguntaban algunos oyentes sobre por qué no se dice diabético, no sé cómo es.
9: Diabético. Diabético. Sí, si la enfermedad es diabetes.
8: Claro, porque la palabra diabético proviene del griego icos, que se adaptó al español como un sufijo ico. Entonces, de relación de indicador de dependencia, es sufijo, prefijo. Es como un indicador de relación de dependencia o de pertenencia, que no existe una base gramatical en el idioma para usarlo. Eco en este término médico, pero...
9: ¿Para qué habré preguntado? Me complicó más la historia ahora. Esta noche y mañana lunes el psicólogo. Bueno, entonces tengo otro mensaje que dice Esther. Dice, hola Néstor de Diango, corazón mágico, que tengas lindo fin de Esther. Bueno, muchísimas gracias por estar en contacto.
10: Buenos días, linda gente. Susi, chau. Bien, con respecto a lo que están hablando, yo recuerdo que mi papá siempre dijo a mí no me pidieron la mano, porque cuando yo comencé a salir con mi esposo, él venía de Beltrán y yo estaba en Casilda, y no lo dejaban entrar, tenían que estar en la puerta. Entonces mi tía de acá de San Lorenzo, la mamá de Polla, y su esposo José se fueron a Casilda y los agarraron a mi viejo y a mi papá, a mi vieja y a mi... Y les hablaron, dijo, ese chico tiene que entrar porque viene de otro lado y es de buena familia. Por esa razón, mi esposo entró, pero él no pidió la mano y mi papá siempre lo repetía donde podía. A mí no me pidieron la mano. Bien, Néstor, me gustaría escuchar a Ricardo Montaner y Marco Antonio Solís, que le hacen una canción para la mujer hermosa. Gracias. No recuerdo el nombre. Chao.
9: Bien, Susi, otra historia, ¿no? ¿Cuántas de esas historias debe haber dando vuelta por allí, cada uno con lo suyo? Algunas medias agrias y otras muy felices y con recuerdos alegres, divertidos, debe haber de todo, ¿no? Mirá vos, todo por escuchar un tema musical que nos instala en un sistema de vida que había por allá por los años 60 y antes. Ni hablar. Cuando salían a bailar, me contaba mi nona, que hoy tendría 127 años, los muchachos sacaban un pañuelo para poner en el hombro de la chica, para no engrasarle ni la piel, si no tenían algo, una blusa cerrada. Pues fíjate cómo han cambiado la historia. Ahora no sé ni cómo bailan, porque hay 7000 pibes en un lugar que entran 300, no sé cómo hacen para bailar y para conocerse de esa manera. Bien, han pasado 25 minutos, la hora 13, dentro de 5 minutos ya comienza Retro Music con la Vero Alvil, que nos viene acompañando desde hace un ratito. Hay un par de temas por allí pendientes.

0: Y recuerden que el domingo que viene, no mañana, el otro, el domingo 11, desde las 11 de la mañana, llega una jornada puro motor con los fanáticos del automovilismo, donde podrán disfrutar de la presencia del equipo de RusMed con autos del turismo carretera, además de una gran exposición de autos y motos antiguas. Ya lo hemos vivido, un lindo movimiento es el que se hace frente a la escuela industrial. Y un escenario donde estarán Pancho Cheves, El Intento, LSD, que no sé cuántos los sagrados demonios o algo por el estilo es LSD. Estarán los Dreams y los tres más rock, que son los pibitos, tres pibitas que tocan el bajo, la guitarra, y una canta de 13, 14 años y el pibito de 10 años que aporrea la batería como él solo. Es un poco el boom de lo que estamos viendo en esta zona. Así que eso va a pasar el domingo que viene, el domingo 11. Mientras tanto, nosotros llegamos al final de esto que se dio en llamar Sábados con Historia, y nos volvemos a encontrar el sábado que viene. Gracias Perro por acompañarnos en el día de hoy, nos tuvo el Pato, Jorge que se ha dado un par de vueltas por aquí, la Vero Alvil que charlamos un ratito, y nos vamos con este tema que ahí viene la plaga, y no hay alusión personal a la compañera que comienza hoy, pero de cualquier forma el tema se llama Ahí viene la plaga. Chao, hasta el sábado.
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2: Muy buenas tardes, comenzamos hoy otro sábado más acá con Retro Music por Recuerdos FM, acompañándolos como todos los sábados de las 13:30 hasta las 15 horas con la mejor música de los 80 y los 90. ¡Qué tiempo loco! ¡Qué tiempo loco! Llovía cántaros, no se sabía qué iba a pasar, si iba a llover todo el sábado. Uno por ahí se prepara y dice, bueno, dejo de hacer cosas y de golpe te aparece el sol. Ahora parece que se está nublando de nuevo, no sé. No sé qué va a pasar con este tiempo, pero lo mejor es escuchar acá la música, con todos nosotros acompañarnos y disfrutar de este momento. 18 grados una décima la temperatura. Está medio para salir con un abrigo livianito, no tan pesado. ¿Llegará bien la primavera? ¿Qué pasará? ¿Qué pasará? ¿Nos dejará disfrutar un poco más al aire libre nosotros? Acá los vamos a estar acompañando y saben que se pueden comunicar con nosotros al 341-4788-288 o a nuestro WhatsApp al 341-2-161-200. Vamos a comenzar hoy. Buscamos temas en inglés, porque ya venimos varias semanas con en español, con mucho nacional. Y se extrañaba un poco, a pedido del público, de los oyentes, un poco más de internacionales. Hoy sin el patito, pero sí está acá con nosotros el perro, que sigue acompañando después de estar con mi compañero, que me dejó de tema, ahí viene la plaga. Que no sé qué me habrá querido decir, no sé qué me habrá querido decir. Pero bueno, comenzamos con The Outfield. Un tema que está, el día también presta para el amor, todo el amor del mundo, all the love in the world.

Bueno, de esta manera sonaba The Outfield con este tema All the Love in the World. Cada vez mejor mi inglés, estoy practicando, le digo la verdad, estoy practicando para poder pronunciarlo mucho mejor ante ustedes. Esta banda británica se formó en 1984 en Londres y estaba compuesta por el guitarrista, que se escuchó muy bien ahí la guitarra, de John Spink, y el vocalista y bajista Tony Lewis, y el baterista Alan Jackman. Se me trabó la lengua. Bueno, y vamos a otra banda inglesa que también se formó en 1985 en este caso, que es recordada principalmente por su exitosa canción Die in Your Arms, que significa morí en tus brazos. Sí, Cutting Crow, y lo escuchamos de esta manera.

Y así pasaba Simple Minds con Don't You, No Lo Hagas. Y bueno, ahora vamos a otro grupo, a otra banda de rock alternativo estadounidense, más que era más de los finales de los 90, New Radicals. No sé si por el nombre ustedes lo reconocerán, seguramente cuando escuchen el tema se van a dar cuenta, que estaba integrado por Greg Alexander como líder, que escribió y produjo todas las canciones de la banda. Igualmente la banda se separó en el verano de 1999 en pleno éxito. ¿Para qué? Para que su líder, como dije, Greg Alexander, se dedicara a componer y producir canciones detrás de escena. Nosotros ahora vamos a escuchar a You'd Get What You Got. Creo que está bien pronunciado. Recibe lo que das. Se lo vamos a dedicar a Brisa, que está escuchando y mandó ahí una carita con corazones.

Y así sonaba New Radical. Seguramente cuando escucharon el tema lo conocieron más, porque se hizo más conocido. Ahora, con esto de todas las plataformas que se hacen videos y se muestran fiestas y todo eso, se usa mucho para videos de fiesta. Yo calculo que debe ser porque transmite mucha energía, energía positiva. Uno se puede imaginar con las canciones, siempre con las canciones, por más de que no sepamos inglés, no sepamos la letra, siempre nos imaginamos cómo se puede sentir. En este caso es muy positivo, mucha euforia, mucha nostalgia. Ustedes mucho, sí, como dejar en el recuerdo. Así que se utiliza muchísimo para fiestas de 15, para casamientos. Se hizo mucho más conocida en esta época por eso mismo, por las redes sociales, por musicalizar los videos con este tema. Continuamos ahora y teníamos un mensajito acá de Ariel. A ver, que me voy a fijar un segundito. Dice: hola Vero, soy Ariel, escuchándote en el auto, te mando un beso. Bueno, un beso grande para vos también. Y acá, como siempre, poniendo la mejor música de los 80 y de los 90. En este caso, hoy sábado 3 de octubre, ya empezamos octubre, ya, uy, cuánto, muy poquito falta para, cuando queremos acordar ya tenemos fin de año. Estuve viendo que muestran, no sé, Perro acá si vio. Ya no, todavía no empezaste a ver la decoración de Navidad, ¿no? Porque están publicando la decoración de Navidad, por favor. Estamos recién en primavera y ya te adelantan tanto que parece que ya termina el año. Bueno, vamos a dedicarle este tema de Midnight Oil. Las camas están ardiendo.

Bueno, estaba distraída. Me agarraron distraída, acá se ríe el perro porque me agarró distraída. Estaba pensando de que hablábamos de todo esto de la viralización, de todo, videos y esas cosas que hay ahora, que no había en nuestra época. Bueno, yo ni siquiera celular había, no sé si había en otras partes del mundo, pero acá siempre llega todo más tarde. Bueno, y con esto de la... Estaba hablando de la New Sensation, no sé cómo se pronuncia, me van a retar. Nueva sensación. Estaba pensando en lo que ahora es la nueva sensación que salió, la nueva. De regalar autitos de Hot Wheels. Salió una moda ahora, vieron como cualquier video se hace viral. Bueno, el 21 de septiembre se regalan flores amarillas en alusión al amor, ya sea como amistad o como como amor de alguna relación. Bueno, como señal de amor, se regala flores amarillas. Bueno, pero en México, ¿qué hicieron? Llevaron a cabo una tradición peculiar. En lugar de regalar flores amarillas, empezaron a regalar carritos de Hot Wheels. ¿Se acuerdan esos autitos? Los autitos Hot Wheels comenzaron a venderse a nivel mundial. Miren, que les digo que siempre llega tarde acá. A nivel mundial en 1968 en Estados Unidos, pero la llegada formal y masiva en Argentina se concretó a principios de los años 90. Seguramente alguno de ustedes ha tenido colecciones o si tienen hermanos, colecciones de Hot Wheels que muestra todas las marcas, modelos. Hay miles de autitos Hot Wheels, no, nunca terminan con esa... Con esa colección, no sé si habrá alguien que la tenga entera, la colección. Cuando se abrieron las importaciones acá y con la llegada oficial de los productos de Mattel en todas las jugueterías que llegaban de Mattel, antes llegaban algunos modelos aislados, pero ahora hay un montón. Bueno, hicieron un video en TikTok el usuario Sweet Love Texcoco. Compartió un video en donde muestra de manera ingeniosa cómo los usuarios estaban regalando carritos de Hot Wheels en lugar de tradicionales flores. Bueno, se hizo, entonces se puso el día 30 de septiembre como el día en que se le regala, por supuesto que se lo regalan a los hombres, le regalan un ramo de carritos Hot Wheels. Yo no sé, vos qué decís, perro, Hot Wheels le estará pagando a este hombre para que haga, y puede ser, para que empiecen a venderse de nuevo estas colecciones, sea de nuevo viral, y la nueva sensación es esa. ¿Te gustan los carritos de Hot Wheels? ¿Los autitos? ¿Tenés alguna colección? Contanos, nosotros vamos con otra de Inexes, y en este caso con Rubia Suicida.

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1: Estamos distraídos los dos, estamos muy compenetrados en muchas cosas y estamos perdidos. Vamos a los mensajitos, perro.
3: Hola, Vero, buenas tardes. Habla Daniel, el veterano de San Francisco. Bueno, espero que la estés pasando bien. Me encanta escuchar tu voz. No hace falta que lo diga cada vez que hablo, ¿no es cierto? Verla real. Se ve que es una mina piolísima. Así que, ¿qué te iba a decir? Yo terminé me peleé con mi pareja, nos separamos ya. Definitivamente, o sea, las cosas venían mal. Y bueno, ya está. Más vale solo que mal acompañado, dice el dicho, ¿no? Bueno. Quisiera escuchar un tema de Vilma Palma, que a vos más te guste. Vos sabés que yo soy fanático de Vilma Palma. Así que bueno, sin más que decirte, el sábado próximo nos volvemos a comunicar. Como siempre, el viejo de San Francisco, Daniel, el viejo de San Francisco. Nos vemos.
1: Bueno, Daniel, cuánto lo siento, pero bueno, a veces cuando no hay amor es preferible no estar, ¿sí? Es mejor dejar ir y, bueno, que en otro momento llegará el amor. Siempre hay tiempo para el amor. Tenemos otro mensajito acá de Nico.
4: Hola, buenas tardes. ¿Cómo estás, Vero? Señor operador, no sé si está el pato, el perro, el pulpo, o no sé, la verdad. Le quiero pedir si puede ser este tema Every Time You Go, que cada vez que te vas, creo que se llama. ¿Qué decía? ¿Cómo era? Cada

0: Algo así creo que era. Un gran abrazo y todo lo mejor.
1: Bueno, Nico, como siempre, acá acompañándonos. Si estamos un poco distraídos acá con el perro, es que trabajamos muy pocas veces juntos, entonces no es tan fácil manejarme a mí, yo creo. El perro está acostumbrado, pero yo no estoy acostumbrado con él, así que vamos de a poquito. Sí, seguramente va a estar el tema, ya te lo vamos a pasar. Por el momento vamos a escuchar en este caso a Duran Duran, perro. ¿Así? Sí, vamos con Duran Duran, Come Undown, Desecho.

Bueno, hoy estamos como el tiempo. Estábamos buscando acá los temas, el perro está buscando. Ya el que conoce un poco más sobre él, me conoce a mí más que nada. Acá la cuestión es conmigo, o sea, el perro está tratando de cumplir todo. Y vamos, que estamos en octubre. Me pasa que debe estar enamorado el perro. Para mí debe estar enamorado. Y entonces es como que está perdido, está pensando en otra cosa. ¿Listo, perrito?

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Bueno, de esta manera, alentando con Opus, Life is Life. Vivir es vida. Este tema de 1985.

0: Y así sonaba Opus, este grupo austríaco que se formó en 1973 y permaneció hasta hace muy poquito, hasta 2021. Son mayormente conocidos por este tema, por Life is Life. Continuamos ahora en este caso con Toto. Sí, la banda, que muchos lo piden, esta banda de 1977 que se formó en Los Ángeles, destacados músicos de sesión, fue fundada por el tecladista David Paich. Y los vamos a escuchar en este caso con el tema Hold the Line, mantener la posición.
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Y así escuchábamos también a The Peach Mode con Enjoy the Silence. ¿Así se pronuncia o no? No sé. Sí, me dicen que sí. Disfruta el silencio. A veces, verdad, es necesario estar un poco en silencio. No sé si les pasa, aunque a veces aturde, según. El silencio me aturde, pero es necesario a veces estar en silencio, más que nada con la naturaleza. Cuando estamos en la recién salí a ver porque no podía creer que estaba saliendo tanto el sol, digo, este tiempo tan loco. Y escuchaba los pájaros, todo, y la música de fondo acá de Peach Mode. Hermoso, hermoso. Vamos a disfrutar estos momentos tan lindos que se disfrutan cuando sale el sol, el solcito. Necesitamos sol, mucha vitamina D. Así que vamos a continuar ahora hasta las 15. Recuerden que estamos 6 minutitos más con DJ Bobo, Everybody, todos.

Bueno, y así espero que hayan bailado todos, como dice todos. En este caso ahora vamos con George Harrison. George sería Jorge en inglés, así que acá a Jorge le vamos a decir George para... George se ríe. George Harrison, que fue un músico, cantante, compositor, productor, que alcanzó mucha fama como guitarrista principal de Beatles también. Se nos fue a los 58 años en el 2001. Pero en este caso vamos a escuchar con Got My Mind Set on You. Tengo la mente puesta en ti.

Bueno, y así escuchamos a Dire Straits, Sultans of Swing, Sultanes del Swing, este tema tan bonito. Bueno, nos vamos a ir despidiendo ya acá con el perro, nos divertimos un rato hoy con nuestras pérdidas de distracciones y todo. La temperatura 18 grados 9 décimas, está lindo el solcito, pero no te confíes porque dicen que hay un 10%, 40, entre un 10 y un 40% de probabilidad de lluvias aisladas. Así que si salí preparado, listo, pero a disfrutar mientras haya sol. Nosotros nos vamos despidiendo hasta el sábado que viene acá con Retro Music, con toda la música de los 80, los 90, tanto nacional como internacional. Hasta el sábado que viene nos vamos con Freddie Mercury, Viviendo por mi cuenta. Chao.

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0: Hola, hola, hola, ¿qué tal? ¿Cómo están? Muy, pero muy buenas tardes tengan todos ustedes. Sean bienvenidos a una nueva emisión de Música del Recuerdo. Y aquí estamos arrancando el mes de octubre de 2026 con las mismas ganas, no, con las mismas no, con más ganas todavía que antes y con todo el equipo aquí formado especialmente para comenzar este programa. Y ya voy saludando al equipo que nos estará acompañando en la tarde de hoy. Por ejemplo, a nuestro técnico operador desde hace pero años. Mirá, yo era chiquito y ya me acuerdo que él estaba operando controles, ¿no?
1: ¡Ah! ¡Infelices!
0: Bueno, no te enojes, no te, pero o sea, así era, vos sos más viejo. ¿Quién es el operador? Decilo, Viole. Hola, hola, me alegro que estés bien, me alegro que estés contento.
2: Hello, papaquena.
0: Claro, me imagino feliz, ¿no?
2: Oh.
0: Claro, claro. Muy bien. Después de la del sábado pasado, te la volvió a decir. Bueno.
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0: Yo también, gordo. Gordo, bueno, en fin, déjalo ahí. Vamos a saludar a otro de los integrantes que siempre está flaco, el señor. No se habla de los cuerpos ajenos. Pulpo. Saludamos al señor Jorge Chiappe. Jorgito, bienvenido, ¿cómo estás?
4: Hola, Rodolfo.
5: ¿Qué hace? ¿Cómo anda?
4: Muy bien, ando con sueño, cansado, pero bueno, igualmente andamos. Mucha jarana últimamente, ¿viste? con el grupo, con esto, con lo otro. Estamos como The Beatles.
0: Ah, me imagino. Usted mucha joda.
4: Mucha joda. Ya no está.
0: Le vamos a tener que decir, como decía un amigo mío en otra radio, despertate, che.
4: ¿Te acordás? Sí. Bueno,
0: escuche.

0: Claro, sí, sí, sí.
1: Está,
0: sí.
1: Está despierto el pulpo, y sí, hay que decir las cosas como son.
0: Bueno, ¿eh? Menos mal que hay uno despierto, ¿no?
1: Sí, seguro, seguro. Porque nosotros no hacemos uno, pero bueno, acá estamos, ¿eh? Acá estamos firmes junto al pueblo como crónica para comenzar el programa. Vamos a hacer la historia de los iracundos y en un ratito, Jorge, me vas a contar la historia de... O vas a intentar contarme la historia del invitado que Dale. Abre nuestro programa de hoy, ¿te parece?
0: ¿Cómo no? ¿Cómo no?
1: ¿Eh? Sí, vamos sí, ahora sí seguro. A presentar con la cortina, con el jingle del programa, al señor Jorge Coyote Rueda. Coyote, bienvenido, ¿cómo estás?
2: ¿Qué tal, Rodolfo? ¿Qué tal, audiencia? Aquí, con las ganas intactas que nos da el hecho del inicio de este nuevo mes y, por supuesto, la propuesta musical que ustedes nos han sugerido a lo largo de la semana y seguro la que vos también vas a estar sumando a lo largo del programa. Así que los espero a todos con este encuentro en el Sonido Internacional para compartir un lujo de las canciones que ya han solicitado y por supuesto la que vos vas a estar metiendo en la grilla en unos minutos. Nosotros nos prestamos ya a disfrutar de música del recuerdo, un nuevo encuentro, un nuevo mes. Excelente para todos ustedes, el deseo realmente de que este mes venga y supere al pasado como siempre queremos y seguro a la altura de las expectativas como siempre cumple nuestro programa. Nuestro programa, nuestro conductor. Rolo, como siempre, el aire es tuyo.
3: Adiós, Jorge.
1: Gracias, gracias, Coyote. Saluda a todos, el pulpo saludador como peón de vialidad, decía la Andricina. Y aquí estamos, con todo el equipo ya presto a comenzar con este programa de hoy. Pulpo, usted tiene todo listo, ¿no?
4: Los instrumentos están en orden, control, cambio.
1: ¿Usted, Jorge, tiene todo listo ahí? ¿Teléfono conectado, todo enchufado? Ahí está.
0: Sí, está todo.
1: Está haciendo,
0: sí,
1: ¿no?
0: Sí, sí, sí, está todo.
1: ¿No? Perfecto. Bueno, ahora sí, vamos a presentar las vías de comunicación con el invitado musical de esta tarde.
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0: ¿De quién se trata el invitado de esta tarde? Si no lo sacaron todavía, le doy una pista más.
1: Hola amigos, les habla Ian Simmons para dejarles un cordial saludo a través del programa Música del Recuerdo, como también para sus conductores Jorge Chiappe, Rodolfo Miño y Lito Núñez. Los espero por Recuerdo FM 97.1. Por ahí nos vemos.
0: Vamos a tener que actualizar, Pulpo, ¿eh? Porque hay otra radio ahí en esa frecuencia ahora, ¿no? Sí. Estamos nosotros.
2: Sí. Bueno, muy bien, Rodolfo, audiencia de quién se trata. Este cantante, ya lo dijo él, Ian Simmons, seudónimo de su nombre original, Mario Agustino Púparo D'Orazio, un cantante y compositor que nació allá por el año 1957, y justamente nace en la provincia de Santa Fe, zona de Rafaela, exactamente no tengo el dato, pero sus padres, inmigrantes europeos, llegaron muy, muy jóvenes a Argentina y se radicaron inicialmente en la provincia de Santa Fe, donde nace justamente Mario Agustino, o este señor llamado Ian Simmons. ¿Qué te parece?

Muy bien, estamos hablando entonces de Ian Simmons. Digamos que para la década del 70, en la ciudad de Santa Fe, primero forman un grupo que intentó hacer música tropical, luego viraron a la música romántica y finalmente quisieron justamente hacer un ritmo nuevo y digamos que fueron los primeros enanitos verdes. Es así, ¿no? Bueno, claro que sí, porque formaron el grupo Ian Simmons and the Little Green Man en el año 75 y el sello Emi Odeón, que les escuchó tocar en algún lugar de la provincia de Santa Fe, un representante obviamente del sello, les ofreció grabar y ellos decidieron grabar en inglés. Grabaron canciones como Medianoche, de autor tan cotizado de música complaciente, llamado Bowens, que fue integrante del grupo Jorbeke Selection, exactamente. Me tienen que ayudar porque, viste, los sábados después de dormir la siesta a esta hora estoy medio como apagado el tema. Bueno, ese disco, ese long play, que salió en el año 1975, traía temas como Hora de Crepúsculo, Hay Humo en Tus Ojos, todos temas cantados en inglés. Una Ayudita de Mis Amigos, de Lennon y McCartney. Ao, ao, Cuando un Hombre Ama a una Mujer. Bueno, en realidad tuvo éxito, pero su segundo gran éxito fue justamente este que estábamos escuchando, que se llamó Yo Pienso Que Tú Eres La Mujer, un tema muy, muy pegadizo y que pegó muchísimo en los famosos volúmenes de música variada de la época llamado Música Poderosa.

Muy bien, estamos escuchando uno de los grandes éxitos que grabó Ian Simmons, el tema que le pertenece junto también a Liliana Maturano, la tiene, ¿no? A Liliana Maturano, un tema muy, muy exitoso que hizo que la carrera de Ian Simmons despegara de Argentina y comenzara a sonar tanto en México como en distintas capitales del mundo, donde la producción discográfica en los años 70 y 80 ya era realmente muy, pero muy importante, ¿no? Recordemos que en los años 80 la Emmy Odeón mexicana comienza a contactarse y hacer grabar gente muy exitosa, como por ejemplo Luis Miguel, ¿no? Así que en esa época justamente Ian Simmons, ya retirado del grupo Little Green Bands y como solista, grababa temas de este calibre. Pero hay otra historia antes, ¿no? Porque no directamente de los Little Green Bands saltó a ser Velocidad Ayuda. Me decía, hay otros temas muy interesantes que seguramente el Pulpo me va a sorprender en este caso. Por ejemplo, un tema de Buddy Richard que grabó ya comenzando su carrera como cantante en español en el año 1974, que se llama Tu Cariño Se Me Va.

Muy bien, allí estamos escuchando Tu cariño se me va, un tema grabado, como les decía, en el año 1973. Muy poca gente seguramente recordará las actuaciones de Nino Bravo, de Ian Simmons en la década del 70, ya que hizo su paso por la ciudad de Rosario, auspiciado esos bailes por Lorente en aquella época. Pero en realidad él despegó tan rápido de Argentina que prácticamente ya para el año 1978 ya estaba trabajando para Capitol Records, en subsidiaria de Emi Odeón, que fue quien lanzó en el año 1978 el tema que escuchábamos antes, Velocidad, Ayúdame. Canción compuesta especialmente para Ian Simmons, como dije, por Tormenta, que de inmediato se convirtió en un gran éxito. Siguieron grandes éxitos después de esta canción, como por ejemplo este que va a hacer sonar ahora El Pulpo.

Para el año 1978 y bajo el sello Capitol Records, donde sale el long play posteriormente de Velocidad Ayúdame, incluye un simple en paralelo junto con este disco que traía justamente Como Agua y Aceite de un lado, que es el tema que estamos escuchando, y Me Gastaron Toda la Poesía del otro lado. Ya en esta época grababa temas de Marquito, también de Ray Girado, uno de los famosos compositores para Tiango, ¿verdad? Así que también grabó en esa época temas de el repertorio de Domenico Modugno. Obviamente, me imagino que se darán cuenta cuál fue. No, no se dan cuenta. Se los tengo que decir yo. ¿Cómo has hecho? Temazo en la década de los 70 y ya, obviamente, siguiendo con su gran éxito a través de la discografía. El tema, Como Agua y Aceite, que sale en simple, posteriormente integró justamente un disco del año 82 que tuvo ese nombre.

La sangre italiana que corría por las venas de Ian Simmons, que corre por las venas de Ian Simmons, hizo que en esa época él quisiera rescatar muchas de las grabaciones en italiano de grandes artistas, como el caso de esta canción, Mi Guitarra, que fue también un éxito de Gianni Morandi en la década de los 60, finales de los años 60, y ya para los años 80, grabando justamente estas canciones que traían a su memoria quizás el destino de sus padres y que llegaron a Argentina desde muy jóvenes para luego justamente traer a este mundo a este cantante inolvidable.

Hola paisanos, les habla Ian Simmons. Les quiero dedicar especialmente a todos ustedes que escuchan 97.1 FM Recuerdo esta nueva versión que acabo de hacer de Velocidad Ayúdame, acompañado en las guitarras por mi querido amigo Miguel Provenzano. Espero que la disfruten. Hasta pronto.

Claro, el saludo de Jan Simmons en el 2010 que nos deja para Música del Recuerdo es cuando esta estación estaba transmitiendo en otra frecuencia, antes de recibir evidentemente su, su frecuencia legal, ¿no? Que es donde estamos transmitiendo ahora. Por eso han quedado estos saludos, pero bueno, allí lo tenían a nuestro amigo Jan Simmons saludándonos. Hizo grandes composiciones, por ejemplo, Pobre Niña Rica, que grabó Paulina Rubio, y también un gran éxito con el cual creo yo que como autor recibió muchas regalías y ha ganado mucho dinero. Estoy hablando del tema que grabó Thalía, Amor a la Mexicana, que le pertenece justamente a este señor, a Jan Simmons.

0: Bien, nos vamos a quedar ya entonces con uno de los temas también que sonó en la década del 70, justamente en los famosos variados Música Poderosa del sello de Miodión. Ian Simmons graba un tema que fue exitosísimo, versión de o composición de Juan Pardo, el español, y que escuchamos aquí antes de que llegara el tema de España. Obviamente fue eclipsado el tema por la versión de nuestro querido amigo Ian Simmons. La versión de Juan Pardo fue eclipsada, como pasó con muchos temas que sonaban primero aquí. Podemos dar un ejemplo, Dama del Amanecer también, que grabó Mario Echeverría y que Juan Bau la graba prácticamente al mismo tiempo, pero tuvo mucho más impacto esa canción aquí en Argentina por Mario Echeverría, el uruguayo, que por el propio Juan Bau. Lo mismo pasó con Conversaciones conmigo mismo, un tema que me apasionaba escuchar cuando yo tenía mi cabeza llena de rulos y que también me gustó tocarlo en la batería a veces, ¿no? Porque era muy lindo ritmo. Juan Pardo lo compuso, escuchemos Conversaciones conmigo mismo, Ian Simmons.
1: Dedicado para Olga de San Lorenzo.
0: Para Olga, muy bien. Saludos, Olga.

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0: Buenas tardes, buenas tardes. Jorgito Chape, ay, se hizo la luz del sol. Qué tarde espectacular. Bueno, escuchando a Jan Simon, qué hermoso tema. Qué bien que la pasamos anoche las mujeres y el equipo que estaban ustedes ahí en el grupete de la máquina. Bueno, escuchándote y a disfrutar esta hermosa tarde. Esta mañana estaba horrible. ¿Qué le pasó al rolito que no lo siento hoy?
1: No podemos hablar los dos, Morocha, ¿eh? Estábamos los dos acá, pero Jorge Chape estaba dando la información de Jan Simons, ¿no? Y no podíamos hablar los dos. Morocha, hay que agarrar el programa desde las 5, así te das cuenta qué pasa. Despertate antes de la siesta, Moro.
2: Y empecé ya, buenas tardes para ustedes. 17:10, lo estoy escuchando desde que arrancaron. Y no tuvieron mejor idea de poner un tipo que tuvo mucho que ver en la juventud nuestra. Jan Simons. A este muchacho lo fuimos a ver junto con el grupo de Cuarto Quinca. Estoy hablando cuando estábamos en la Escuela Industrial Superior número 293, antes la número.

0: A todo ahí, a todo el equipo, a Rodolfo, a Jorge y al muchacho de Rosario, que siempre me cuesta decirle nombre. Pero bueno, ahí estamos, siempre atrás de ustedes, che. Un abrazo grande, chau. El Coyote, Coyote Rueda. Les lo digo para que no digan que me lo olvide, sino que son los años, viste, me voy olvidando las cosas, chau.
1: Qué jugador, y no lo ponen como dice el pulpo, Nuestro querido amigo Héctor B., titular, Jorge D.
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1: Claro, por supuesto, allí en la ciudad de San Lorenzo, te deja el auto pipí cucú, ahí cuando te cambia el aceite.
3: Espectacular.
1: Lo deja nuevito, lo podés vender como 0 kilómetros al auto.
3: Qué buen recuerdo que trajo Héctor, porque el Club Alba Argentina de Maciel tuvo siempre los domingos bailes increíbles, con muchísimos números. Era todos los domingos, bueno, la década del 70, aquí también los sábados era Villa Cassini, ¿no?, de Capitán Bermúdez, y los domingos Alba Argentina de Maciel, y de vez en cuando también para la Fiesta del Trigo San Genaro Norte, que traían los mejores espectáculos que había en ese momento. Yo del Club Alba Argentina de Maciel puedo decirte que recuerdo dos cantantes que tenían el mismo estilo, tenían muchísima pinta, como decía recién Héctor. Uno es Ian Simmons y el otro, ¿sabes quién es? Rabito. Rabito, que también se presentó. Yo recuerdo esa noche que estuvo Rabito en el escenario. Vino, él usaba barba, bigote, cabello largo, y vino con un tapado de piel enorme, ¿no? Entró a cantar con el tapado de piel. Un tapado de piel que yo dije, pucha, eso parece mi tía Pocha con el tapado de piel, ¿no? Y después se saca el tapado de piel, ¿viste? Y tenía una remerita así. Y las chicas aullaban. Y, ¡ay, Rabito, Rabito! Bueno, sí, ese recuerdo me trajo hoy Héctor. Gracias por recordarlo, Héctor, a estos grandes cantantes que pasaron por nuestra zona.
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1: Y vamos ahora a complacer a Andrés de Barrio Rucci con Señor Amante, Valeria Lynch.

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3: Queridos amigos, antes de proseguir, con mucho gusto les voy a presentar, como lo hacemos habitualmente, a cada uno de los chicos que integran el grupo Los Iracundos. Voy a comenzar presentándoles a nuestro organista Pedro. También tenemos a Huguito Burgues, nuestra guitarra bajo, Rafaelito Bosco, nuestra segunda guitarra, Juano, con su hermosa batería, también arreglador de varios temas instrumentales de Los Iracundos, y la primera guitarra, Pepito Leoni, arreglador también de las canciones instrumentales. Para terminar la presentación, me presento yo, me llamo Franco, y tal como estaba anunciado, aquí está la presencia de Los Iracundos para traer nuestra música y nuestras canciones en la noche de hoy.
4: Comienza un nuevo mes y, como ya es costumbre, el Pulpo nos presenta nuevas cortinas musicales que nos van a acompañar durante todo octubre. En este caso, desde el LP de 1971, estamos escuchando Rock alrededor del reloj.

Y ahora sí, tras la tradicional presentación de Eduardo Franco, vamos a entrar en una de esas canciones que muestran el costado más romántico de los iracundos. Estamos hablando de Lágrimas del Alma, una composición acreditada a Bonifacio Villaseñor López, que los iracundos registraron en 1976 y que fue incluida en el álbum Los Iracundos, editado ese mismo año por RCA Víctor. Fueron varias las versiones que conocemos del tema, cantadas entre otros por Javier Solís, Roberto Llanés o María Marta Serralima, entre otras, pero esta interpretación de Eduardo Franco le aporta esa particular mezcla de nostalgia y dramatismo que convirtió a los iracundos en uno de los grandes referentes de la canción romántica latinoamericana de los años 70. Hablamos del tema Lágrimas del Alma.

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0: Hola amigos, ¿cómo les va? Les habla Daniel Magal. Estoy muy feliz de ponerme en contacto con ustedes a través de la música del recuerdo. Y los invito a que sigan realmente, porque estas canciones son las que han formado parte de nuestra vida y son un nexo entre ustedes y nosotros. Sigan escuchando música del recuerdo. Chau, chau, un beso.
1: Gracias, Daniel Magal, otro de los grandes amigos que tenemos aquí en Recuerdos FM y en Música del Recuerdo. Vamos a dedicar, después vamos a repasar las vías de comunicación de este programa, pero vamos a dedicar este próximo tema musical para Irene de Beltrán. Se trata de Daniel Magal y el tema Como el mar agitado.
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0: Volvemos con más sonido internacional en Música del Recuerdo, presentado por Jorge Coyote Rueda. 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
1: Ahora sí, iniciamos el sonido internacional de la mano de este gran, pero gran artista. ¿Y qué canción estamos escuchando? Las Chicas de California. ¿Cómo le va, Don Pulpo? Muy buenas tardes. Tengo el gusto, el agrado, el honor de estar junto a usted. Y la verdad, sinceramente, se está pasando ya. Arrancamos. Qué linda canción del señor David Lee Roth. A escuchar lo que nos ha solicitado en este caso Claudia de Rosario. Por el momento nos quedamos con la cortina que eligió el Pulpo y después vamos con la data. Sube el volumen, por favor.

adaptada por Irene Caesar al inglés en 1929, de un tango austríaco compuesto un año antes, en Viena, por Leonello Casucci, con letra escrita en 1924 por Julius Brammer. Una de las primeras versiones del tema, mezclado con el tema No tengo a nadie, I am nobody, la popularizó Luis Prima en el 56, perdón. Luego vinieron los Village People, que la grabaron en 1978, por acá, año del Mundial. Pero la que más recordamos es la que interpretó en su etapa como solista el señor David Lee Roth, ya mucho más acá, en 1985, aunque claro, ahora nosotros en el 26 nos suene un poquitito lejos. Incluida en el disco llamado Crazy from the Heat, sobre todo por este video donde parodia a varios intérpretes de música pop conocidos, entre los cuales se cuentan Michael Jackson, Cyndi Lauper, Billy Idol, Willie Nelson, Culture Club, cameos y tendencias culturales de la primera mitad de los años 80. Como te adelantaba, solicitada por Claudia de Rosario, ¡qué temazo! David Lee Roth, Just a Gigolo, I Am Not Body.

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7: Y qué mejor que arrancar este bloquecito con este señor, Beto Orlando en la cortina. Y hace muy poquito tiempo nos dejó físicamente, pero seguimos disfrutándolo, seguimos recordándolo permanentemente aquí en el programa. Siempre que haya un oyente que solicite un tema de Beto Orlando, Beto Orlando seguirá sonando aquí en Música del Recuerdo. Y por supuesto, nosotros haremos siempre lo posible para que la gente siga recordándolo.
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7: Y vamos a recordar, ya que estás, Pulpito, el saludo que nos dejara Beto Orlando hace ya unos cuantos años, ¿no? Cuando estuvo presente en, si no me equivoco, muy, muy cerquita de aquí, ¿no? Vamos a ver si, ¿qué era lo que decía Beto Orlando cuando nos saludaba? ¿Lo tenés por ahí?
8: Mi nombre es Beto Orlando y les digo que los invito a seguir escuchando toda esta música romántica de todos los tiempos en esto que se llama Música del Recuerdo. Nos vemos.
7: Ahí está, ese saludo que nos dejaba en el 2004-2005 en Máximo Paz, una vez que fuimos con Jorge Chiappe allí a ver una de sus actuaciones.
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7: El saludo en este caso de nuestro oyente Orlando, dice: buenas tardes, Música del Recuerdo, llegó el sábado tan esperado, esperando el programa número uno. Todavía no llegó el programa, ya viene. Bien, dice, me pasan un tema de Beto Orlando, gracias, y que sigan los éxitos, dice Orlando, para vos entonces. Lo escuchamos a Beto Orlando aquí con Ansiedad.

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0: Hola queridos amigos, yo soy Marcelo Dupré y bueno, le mando un beso muy grande a esta música del recuerdo desde aquí, desde Buenos Aires. Gracias por escuchar mis canciones, gracias por tenerlas en el corazón. Gracias a todos ustedes, un gran abrazo y sigan escuchando este hermoso programa.
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2: Juntos y enamorados en la cortina musical está Marcelo Dupré acompañándonos. Y aprovechando a Marcelo Dupré, vamos a recordar nuestras vías de comunicación. Pulpito, puede ser. Recuérdeme cuál es el teléfono fijo de la radio.
3: 4-788-288.
2: También tenemos dos WhatsApp por falta de uno. El WhatsApp de la radio es
3: 152-161-200.
2: ¿Y el WhatsApp de la producción de Música del Recuerdo?
3: 341-3514-982.
2: Muchísimas gracias. Vamos ahora también a recordarles las redes sociales.
3: Facebook, Música del Recuerdo. Twitter, @recuerdos-971. Instagram, Música del Recuerdo OK.
2: Muy bien, ¿qué más tenemos?
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2: ¿Y qué más?
3: Correo electrónico rec971@gmail.com.
2: ¿Y me podés recordar quiénes somos los que hacemos Música del Recuerdo para los que recién se enganchan con este programa?
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2: Marcelo Dupré, sonando aquí en esta tarde de sábado en Música del Recuerdo.

Les cuento, mientras escuchamos a Marcelo Dupré, que en estos momentos en el Parque de la Independencia, un dechado de virtud, lo señala la presencia del querido y viejo Newell's a la marcha. Está jugando Newell's frente a Lanús. No, no haga esas señas, Pulpo. Está jugando Newell's frente a Lanús. Están empatando 0-0 en 8 minutos del segundo tiempo. Cualquier novedad, cualquier gol, cualquier córner, cualquier lateral, hay lateral para Lanús en este momento. Cualquier novedad se lo vamos a contar aquí, Muy pronto. Por eso todavía no habíamos dicho nada, no pasó naranja todavía. Cuando leas estas líneas. Y ahora para Olga de Beltrán llega Marcelo Dupré sonando aquí en Música del Recuerdo con el tema Mi corazón está volando.

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soy Nicola Di Bari, al programma Musica del Recuerdo, para darle un saludo a toda Argentina, mi patria artística y sobre todo por todo lo que pasó en la vida en este país. Tengo recuerdos fantásticos. A toda Argentina y los argentinos, a través de este programa, un beso grande.

0: Allí lo tenemos, sonando en la cortina musical a este señor que nació un 29 de septiembre de 1940, es decir, hace muy poquitos días cumplió mientras comía los gnocchi, allí el amigo Nicola Di Bari, 86 pirulitos. Y lo vamos a escuchar a Nicola Di Bari en esta tarde de sábado aquí en Música del Recuerdo, saludando a toda la colectividad italiana que se prende con nosotros sábado tras sábado en el programa. También saludamos con un abrazo enorme al amigo Lucio de Baigorria. Y lo vamos a escuchar a Nicola Di Bari con un tema más tranquilo que este, ¿no? Que es Giramondo, este que estamos escuchando.
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0: Lo vamos a escuchar con este otro tema llamado Ad Esempio. A ver si se acuerdan en la versión en castellano. Nosotros aquí la tenemos, la versión italiana, para toda la colectividad italiana y también para el amigo Lucio.

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0: Qué lindo, qué lindo esto, ¿eh?
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0: Con todo el ritmo de Celia Cruz, estamos aquí en esta tarde de sábado acompañando su tarde con la mejor receta, como dice el promo, ¿eh?
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0: Con una pizca de azúcar.
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0: hasta las 9 de la noche acompañándolos.
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0: A través del 91.1.
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0: A través también de www.fmrecuerdos.com.ar. También a través de la aplicación Recuerdos FM. Y a través de las distintas páginas que replican nuestra señal a lo largo del universo. Y código, Bala.
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0: Lindas cortinas, ¿eh? Lindas cortinas. Pone el pulpo. La música la ponen ustedes.

0: ¿A qué número se comunicaba nuestra oyente que va a pedir este tema?
1: 152-161-200.
0: Ese es el WhatsApp de...

0: Baila con la cara el pulpo, es una cosa de loco. El cuerpo queda quieto y la cara del pulpo como bailando, no sé cómo hace. Ahí está, ahí pidió azúcar.
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0: Vamos a escuchar a Celia Cruz ahora para Sandra de Bermúdez, que nos dejaba este mensaje, dos puntos y abajo. Lindo mes de octubre para todos en Música del Recuerdo. Podría pedir a Lola Flores y Celia Cruz en Burundanga. Saludos, dice Sandra. Entonces, llega Burundanga, pero nos vamos a acordar de todo después, ¿eh? Aquí está, para Sandra. Con Celia Cruz, Lola Flores.

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7: Encantado de poder saludarlos. Espero de que esté pasando un grato momento. 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
3: Seguimos presentando las cortinas que nos van a acompañar en este mes de octubre. Le toca el turno a este tema, incluido como todas las cortinas elegidas por el Pulpo, en el LP instrumental de 1971, llamada Para mí eres divina.

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1: 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Volvemos con más sonido internacional. 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
2: 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Dicho esto, señor, sí, señor, mire, pulpo, ¿qué quiere que le diga? Esta cortina, en lo personal, a mí no me gusta. Como siempre le digo a todos, no quiero con esto restarle valor a la misma. Excelente tema de Beatles, pero en lo que a mi gusto y para gustos colores, no me piache. Sí, el tema elegido, hermoso. Pero como siempre sabemos, gustos es muy amplio, el oído.

de nuestros oyentes es excelente. Así que compartimos, ¿te parece? La cortina que nos ha propuesto el pulpo para esta ocasión. Y sí, sí, se vino, vos sabés. Este es el momento Beatles en Música del Recuerdo a través del sonido internacional.

John Lennon había sido el primero de los Beatles en intentar referirse a la calle Penny Lane en una canción, ya que la había tratado de incorporar en In My Life. La idea original de John era componer una canción que mencionara los lugares que atravesaba cuando él viajaba en micro desde su casa al centro, pero luego desistió porque le pareció aburrido. Al año siguiente, Paul retomó la letra y terminó escribiendo Penny Lane. Creó una escena en una calle de Liverpool que perfectamente pudo haber sido sacada de un libro de dibujos para niños, con una linda enfermera, un alegre barbero, un banquero excéntrico, un bombero patriótico y algunos felices transeúntes. Paul admitió que era parte realidad y mucho tenía de nostalgia. George Martin ha declarado que cree que el emparejamiento de Penny Lane con Strawberry Fields Forever dieron como resultado el que probablemente sería el más grande single jamás lanzado por el grupo. Ambas canciones fueron incluidas más tarde en el álbum americano llamado Magical Mystery Tour en noviembre de 1967. Para Osvaldo, Martín, Aisha y Amaris en Queens, New York, una vez más sonando en Música del Recuerdo de Beatles, Penny.

Y esto, aunque parezca mentira, no, es cierto. Aparece un 2 por 1 de Beatles sorpresivo. Vos no te lo esperabas, nosotros tampoco te lo avisamos, porque la idea también es sorprenderte. Con buenas canciones, con muchos pedidos. Y en este caso, ahora sí, me había quejado yo de la cortina anterior que no me gustaba, pero esta cortina la rompe toda, Pulpo. ¡Buenísimo! Twist y gritos es lo que estamos compartiendo y, por supuesto, ¿cómo no escucharlo un poquitito? Dale, dale, ahora sí, subí lo que me da muchas ganas, ¡vamos!

El tema fue compuesto por Carole King y Jerry Goffin. Fue llevado a la fama por el cantante Bobby Bebe en 1961. Asimismo, ha sido versionada por numerosos artistas y grupos, destacando la versión grabada por The Beatles como parte de la fallida audición con Decca Records el 1 de enero de 1962 con George Harrison como vocalista principal. Grabación que no fue registrada oficialmente en la discografía de los Cuatro de Liverpool. En este caso, para Oscar Núñez de Rosario, un amigo, le mandamos un fuerte abrazo, cerramos este 2x1 Beatles con Take Good Care of My Baby.

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0: 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Final del partido con este resultado.
1: En el Parque Independencia empataron 0-0 Newell's y Lanús. La Lepra lleva un invicto de 10 partidos en el torneo. Está metiéndose en los playoffs. Desde que está en este sistema, la primera vez que se mete la Lepra, el equipo de Kudelka, en esta zona. Cero a cero entonces, todo en paz en el Parque Independencia, Newell's y Lanús.
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0: 18 horas 55 minutos.
1: Hora exacta. 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

tu dulce atorrante en la cortina musical que nos acompaña en esta tarde de sábado en Música del Recuerdo. Recién escuchábamos hace un ratito 2x1 de los Beatles, ahora 2x1 de Sandro. Escuchábamos hace un ratito también, cuando pasábamos la información deportiva, a la publicidad de un pan dulce, ¿no? Y sí, ya en los, uno va en los supermercados, en las góndolas, ya están los pan dulces, ¿eh? En algunos lados está todo el año, ¿eh? Hay que mirar, por supuesto, la fecha de vencimiento, porque por ahí son del año pasado, ¿no? Pero están ahí, están los pan dulces, como a mí me gusta, pulpo con la fruta brillantada. El pulpo no, el pulpo la tira, ¿eh? Hay que sentarse al lado de él por ahí para agarrar las que van tirando el pulpo. Entonces no te gusta el pan dulce, a vos te gusta el budín. Con nueces tampoco, ¿eh? ¿Qué te gusta? La masa sola. Muy bien, vamos ahora sí a meternos en clima con Sandro, que está en la cortina musical. 2x1 decíamos, arrancamos para Esther de San Lorenzo, que quería escuchar a Sandro con el tema Rosa Rosa, el primero.

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1: Y ahora para Renato en Mal Abrigo llega otro más de Sandro. ¿Esa mujer dónde estará?

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0: sonando en la cortina musical, como decía mi viejo, Luisito Aguilé.
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0: Me hace acordar a gente integrante del staff de Música del Recuerdo. La historia de ellos, sí.

0: está el pulpo metiendo efectos ahí, se ve que para distraer la atención. Luis Aguilé con su amor de flacos en la cortina. Claro, es nuestro invitado en esta tarde de sábado aquí en Música del Recuerdo, en este sábado 3 de octubre, en el cual estamos acompañándolos, acompañando su tarde hasta las 9 de la noche, aquí en 91.1 de Recuerdos FM. Qué lindos recuerdos que me trae esto.
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0: De la época de la primaria, cuando nos tocaba tomar parte. ¿Se acuerda, don Chape, cuando teníamos que tomar parte en la escuela? ¿Usted tomó parte alguna vez en la escuela?
2: Sí. Sí, sí, claro que tomé parte.
0: A ver, ¿de qué hizo, por ejemplo?
2: Hice de San Martín.
0: Sí, yo también.
2: Después del Caballo Blanco de San Martín.
0: Ah, mirá.
2: Sí, y después un vendedor de velas para el 25 de mayo.
0: Ah, muy bien.
2: Me pintaron con un corcho quemado toda la cara.
0: Claro, después
2: para un
0: año y medio para sacarlo después, ¿no?
2: Sí,
0: a mí me tocó también San Martín, después otra vez me tocó Belgrano ahí con las calzas de mi vieja. ¿Qué más? ¿Qué más me tocó hacer con las cancán de la vieja? Después, ¿qué más me tocó? Bueno, también un vendedor de pastelillo. Y después también un fin de año me tocó tomar parte y hacer de este personaje que canta el amigo Luis Aguilé. Lógico que por una cuestión de dimensiones de la cabeza el sombrero iba colgado en la espalda, ¿no?
2: Claro.
0: Como no pudimos conseguir un caballo de verdad, agarramos un palo de escoba a la cabeza del caballo y ahí estábamos.
1: 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Y ese era el famoso Pecosville.
0: Hasta de muertito tenía que hacer, ¿viste? Cuando hizo el tajo en el desierto y todo, hasta eso.

0: Ah, de Pinocho hizo, y sí, da justo el physique du rôle. Mentiroso, narigón y de madera, Pinocho.
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0: Ah, mordió.

Y también nos tocó, Jorge, con el Pulpo tomar parte juntos en un en uno de los momentos más recordados, séptimo grado. Escuchá esto. A ver. Esto tuvimos que bailar. El Pulpo seguía bien el pasito, con los pantalones ceñidos. En cambio, iba el Pulpo para la izquierda con todo el resto de los otros Village People truchos, y yo iba para la derecha porque siempre fui de madera para el baile, Cuando estábamos estudiando la coreo, como dicen ahora, me dijeron, bueno, nene, hacé lo que puedas. Me dijeron, como a un integrante de Tributo Más 60, movete, tronco.

0: Claro, nos tocó tomar parte de eso, de los Village People. Los Village People, como dice el Coyote. Y volvemos a este amor de flacos ahora con Luis Aguilé.
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0: Para Mabel de Baigorria vamos a dedicarle a Luis Aguilé con esta versión grabada por el sello Ramalama Music. El tema Con Amor o Sin Amor, Luis Aguilé.

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cantando el recordado Jaco Monti con La Barca. Y vamos a escucharlo a Jaco Monti ahora para Víctor de Rosario. Llega Jaco Monti. También se lo vamos a dedicar al amigo Juan Puglisi allí en San Luis y a toda la gente que desde esa hermosa provincia nos está escuchando. Volveré a San Luis, Jaco Monti.

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1: Para la gente de Recuerdos FM, le mando un abrazo muy grande y nada, que simplemente estamos aquí todavía de pie en la vida, andando por los caminos con nuestra música como hace tantos años. Muchas felicidades para todos y Dios los bendiga.

0: Está bien, está bien. Me llamo a silencio entonces.
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0: Palito Ortega allí con Yo Tengo la Culpa. No es como otro que es el niño Yo No Fui Acá, ¿eh?
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0: Hasta las 9 de la noche acompañando su tarde aquí en este mes de octubre, en este 3 de octubre de 2026.
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0: Y otro de los que es un invitado permanente a Música del Recuerdo es este señor Ramón Bautista Ortega, más conocido en el mundo artístico, primero como Nery Nelson, después como Palito Ortega.

0: puso así, Pulpo? A ver. Ah, porque dije Nery Nelson puso esto.
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0: Nery Nelson, sonando así con Yo no quiero.
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0: Toda esta música y mucho más tenés hasta las 9 de la noche, los días sábados, desde las 5 de la tarde. ¿Dónde, Pulpito?
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0: Para Elena de Bermúdez, ahora llega Palito Ortega, de una de sus tantas películas. En un momento muy emotivo de esa película, él le cantaba a Raúl Rossi, que se subía a un barco y se iba hacia Israel, este tema llamado Volveré a mi tierra. Preparen los pañuelos, a ver.

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2: Y vamos a escuchar ahora para Norma de Bermúdez una pregunta que nos hacemos todos, ¿eh? Marco Antonio Solís haciendo ¿Dónde estarás, mi primavera? ¿Dónde la dejaron?

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5: Bueno, les habla Juano, les doy un gran saludo para Música del Recuerdo y estamos siempre a los iracundos junto a ustedes.
6: Otra de las cortinas que nos acompañarán durante octubre, también incluida en el LP instrumental de 1971. Se llama Todos Hablan.

tras recordar el saludo de Juano, baterista de Los Iracundos, cambiamos un poco el clima para encontrarnos con una canción mucho más luminosa y juvenil, incluida en el álbum Gol de Los Iracundos, editado en 1977 y con autoría de Eduardo Franco. Una canción que conserva ese lenguaje directo y romántico que tantas veces utilizó Eduardo Franco. Hablarle a la persona amada sin demasiadas vueltas, describiendo la fascinación y el sentimiento que provoca. Aquí Los Iracundos nos cuentan sobre La Chica Más Linda.

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en pareja, mucho, pero mucho mejor. Escuchamos un poquitito de esta lluvia de mandolina que por suerte no nos moja, pero sí nos lleva y nos traslada a lugares especiales, los que hemos tenido la posibilidad, seguramente como vos, de haber vivido esto tiempo, mucho tiempo atrás. ¡Vamos!

La canción, escrita por Bruce Hornsby en el año 86, fue para su álbum debut de estudio, The Way It Is. La referencia explícita al movimiento por los derechos civiles de los Estados Unidos. El hermano de Hornsby, John, dijo: la canción habla principalmente de compasión, de comprender los tipos raciales y sociales y las creencias y prácticas que son diferentes a las tuyas. Habla de un statu quo que es tan complaciente que en su estrechez de miras y su intolerancia que parece que esto nunca cambiará. Por eso la frase "jaja, pero no les creas" es tan importante. Encabezó las listas de éxito en Canadá, en los Países Bajos y en la Billboard Hot 100 de Estados Unidos en ese mismo año, recordemos, 1986. También se ubicó entre los 20 primeros en países como Irlanda, Suiza y el Reino Unido. Para Gustavo de San Lorenzo, primero en este 2x1, suena Bruce Hornsby and the Range, The Way It Is.

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1: ¿Estás escuchando? Sí, lo mismo que yo. Qué pedazo de canción, qué temazo este, realmente una cosa de locos. Son esas canciones atemporales como la misma que solicitó Andrea en cuestión. Estamos hablando del mismo intérprete, el señor Billy Joel. En este caso con Piano Man. Vamos a dejarlo a este perdedor al frente del piano y lo escuchamos un poquitito. Dale, dale, dale, pulpo. Te pasa.

La canción pertenece en letra y música a Billy Joel y fue incluido en su sexto álbum llamado 52nd Street. El tema ha sido versionado muchas veces, sobre todo por cantantes americanos del género Rhythm and Blues. Billy Joel ha interpretado varias veces la canción en directo, acompañado, por ejemplo, de Elton John. La producción del tema fue del legendario Phil Ramone. En 1979, Cashbox la llamó una balada provocativa y melódica llena de palabras y significados, con acordes de piano y tambores enfáticos. También dijo que las cuerdas de fondo endulzan la emoción. Por su parte, Record World la llamó una gran balada con una sensible voz de Joel y su estilo al piano. A todo esto se suma El Pulpo, que opina que es una de las mejores lentas de todos los tiempos. Bueno, en este caso tenemos que coincidir con el señor Pulpo, indudablemente, y por qué no con quien solicitó la canción, ¿verdad? Andrea de Bermúdez. Llega Billy Joel y su tema

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0: Ahora frenamos el ritmo, nos ponemos en clima y disfrutamos de la mejor selección romántica en Música del Recuerdo.
3: Y así lo tenemos de cortina a Elio Roca con Te Necesito Tanto Amor para arrancar este bloque romántico en Música del Recuerdo.
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3: Por si recién se enganchan con nosotros, primero saludos a la familia Toselli, que está también enganchada con nosotros desde muy tempranito. Vamos ahora sí a recordarles a ustedes el teléfono fijo de la radio, el viejo y querido teléfono fijo. Tenemos uno ahí con el sellito de Entel y a disco.
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3: Tenemos un teléfono negro. Teníamos el otro que era el blanquito que usaba Mirta Legrand, pero lo vendimos. Vamos ahora al WhatsApp de la radio.
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3: ¿El de Música del Recuerdo cuál es?
0: 341-3-514-982.
3: ¿Qué más tenemos?
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3: ¿Tenemos Twitter?
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3: ¿Instagram hay por ahí?
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3: Algo que está en desuso ya, ¿no? Que es el correo electrónico.
0: Correo electrónico rec971@gmail.com.
3: Con esto de la era de la tecnología, qué rápido que incorporamos y descartamos cosas, ¿no? Incorporamos el CD, lo descartamos, lo reemplazamos por el DVD. Después venimos con el Blu-ray, como el Blu-ray no funciona, traemos el DVD de vuelta. Ahora con el Spotify y con toda la mar en coche. Pero bueno, vamos descartando cosas y vamos incorporando otras, muy volátiles en esta era. A mí déjame el disco vinilo. Y ahora sí, como dijo Juanjo, vamos a entrar a la música romántica. Vamos a dedicar el próximo tema musical para Blanca de Rosario, que quería escuchar a Elio Roca con este Yo Quiero Dibujarte.
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de las Breñas, Chaco, viajamos rápidamente a Brasil para escuchar este dúo, Gal Costa y el grupo Roupa Nova, haciendo este tema pedido por, ya te digo quién, ahí estamos, Omar de Beltrán. Quería escuchar a Gal Costa y Roupa Nova con Lluva de Plata.

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4: Escuchábamos recién el saludo de Hugo Burgueño y seguimos presentando las cortinas de este mes de octubre, extraídas del LP instrumental de 1971. Aquí estamos escuchando este éxito de Creedence en la interpretación de los iracundos, Molina. Y ahora otro tema de la producción Gol de los iracundos del año 77, también escrito por Eduardo Franco. El título ya nos da la clave de la historia, no dejar para después aquello que sentimos hoy. Y detrás de ese consejo aparentemente simple, hay una idea profundamente romántica cuando aparece una oportunidad para decir lo que sentimos, para acercarnos a la persona que queremos o para recuperar un amor, quizás no exista un mañana. Por eso, como decía Eduardo Franco, no la dejes para mañana.

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5: Volvemos a escuchar música italiana en esta tarde de sábado en Música del Recuerdo. 8 minutos han pasado de la hora 20, última hora de programa de hoy. Qué linda cortina elegiste, Pulpito, para meternos en clima con lo que viene. Déjalo un cachito.

0: legata a un granelo de sapia. Nico Fidenco en la cortina musical. Parece aquel programa Indimenticabile Italia, ¿no?
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0: Tenemos mensajes en la radio.
2: Hola, linda gente de Música del Recuerdo. ¿Se podrá escuchar A Casa de Irene? Buen sábado. Que terminen bien. Gracias. Chao.
0: Chao, Susi. Un beso grande. Y aquí está entonces Nico Fidenco en Casa de Irene.

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Y ahí estamos, entrando esta especie de bloque tropical, ¿no? Con la movida tropical de los 90. Para Vicente de Baigorria, llega ahora Alcide, es el líder con Lágrimas de Río.

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1: Seguimos disfrutando en este sonido internacional de la buena selección que ustedes, nuestros oyentes, nos brindan cada sábado. Y esto, sinceramente, nos pone a mover el cuerpo, nos trae excelentes recuerdos y muchísimas ganas de bailar. Precisamente ahora que está un poquito más fresco, podemos aprovechar para entrar en calor y disfrutar ahora de este clásico IMCA, que es lo que está sonando de cortina, elegida por nuestro amigo El Pulpo. Pero por supuesto, vamos a bailar con un temazo elegido por Natalia de San Lorenzo. Compartimos la cortina, vamos con la data luego y nos ponemos, sí, pum, para arriba con los Village People. Dale.

Can't Stop the Music es el sexto álbum de estudio de Village People, publicado en el año 1980. El mismo sirvió como banda de sonido de la película del mismo nombre. Aunque la película fue, a nivel comercial, un desastre, la placa logró la posición número uno en Australia. Los dos temas más difundidos del álbum, precisamente el que está sonando de cortina y el que le da nombre al trabajo discográfico de este grupo musical, famoso en los finales de la década del 70 por sus peculiares disfraces, las vestimentas, atuendos que utilizaban, tanto como por estas canciones netamente de corte pegadizas, con letras sugerentes y llenas de doble sentido. Los miembros originales del mismo eran Victor Willis, el que figuraba como el policía, Felipe Rose, ese amerindio, David Hodow, Apolo, el constructor, Alex Brilli, el militar, Glenn Hughes, el motoquero, y por supuesto, Randy Jones, el vaquero. Solicitado por Natalia, como te dije, de San Lorenzo, para ella llegan los Village People con No se puede parar la música.

Y así como dicen los Village People, no se puede parar la música, nosotros tampoco la vamos a detener. Y aparece mágicamente este bonus track que se tardó un poquitito porque viene desde Salto a pedido del señor Carlos. Él quiere escuchar a lo que está sonando ahora, George Baker Selection, con este pequeño bolso verde.

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2: Ahora frenamos el ritmo, nos ponemos en clima y disfrutamos de la mejor selección romántica en música del recuerdo.
3: Para Liliana de Bermúdez, Los Bríos, porque estás enamorada.

0: Bueno, les habla Tormenta y los invito a seguir escuchando música del recuerdo para que se emocionen. Un beso.
1: Y ahora para Miriam de San Lorenzo y también para Rulo y Miguel de Baigorria llega Tormenta. Por favor, me siento sola.

me alegro que la perdone, Guillermo Guido, Y ahora, levantamos un poquito el ritmo y nos vamos al año 1969 con este pedido de Gladys de Bermúdez. El tema lo trae Diango y se llama Compasión. Lo escuchamos.

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5: Hola, soy Eduardo Franco Jr. Quiero dejarles un saludo grandísimo para toda la gente de Recuerdos FM, de parte de mía y de mi banda. 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
6: Jorge Gatto te saluda y también quiero agradecerte en nombre no solo mío, sino de los que están y bueno, también de los que no están, de que sigan realmente la historia, manteniéndola a flote, manteniéndola viva. Porque de ustedes también depende de que esta música trascienda y siga de generación en generación. Así que muchas gracias y para vos también un abrazo grande.
7: Como siempre, tras los saludos del recordado Eduardo Franco Jr. y de Jorge Gatto, vamos cerrando esta historia de hoy presentando otra de las cortinas que nos van a acompañar este mes. Se titula Es pecado mentir. Y para cerrar este recorrido de hoy, nos vamos bastante más atrás en el tiempo para disfrutar de una de las tantas joyas instrumentales de este querido conjunto uruguayo. En el año 1967, los Iracundos editan el álbum La Música de los Iracundos, y allí encontramos esta composición instrumental del gran músico brasileño Waldir Acevedo, quien la creó en la década del 50 y se convirtió en una pieza reconocida internacionalmente. Los Iracundos la incorporaron a su repertorio en 1967, transformándola en una interpretación instrumental propia. Hoy cerramos la historia de los Iracundos con esta pequeña joya instrumental, Delicado.

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4: Y ya en la parte final del programa de hoy de Música del Recuerdo, nos queda un tema musical todavía, ¿eh? Nos queda hablar un poquitito, le agradecemos a Martín por habernos esperado durante todo este tiempo, ya que temprano teníamos decidido hacer este bloque sobre el final del programa, pero ya en un ratito nos vamos a ocupar de eso. Gracias, Martín, por estar allí del otro lado, ¿eh? Saludamos en esta tarde de sábado al señor Jorge Coyote Rueda. Coyote, el gusto de haber compartido contigo un nuevo sábado aquí en Música del Recuerdo.
5: Gracias, Rodolfo. Última entrada ya para despedirnos de este programa del día de la fecha, abriendo este mes y deseándoles lo mejor para todos ustedes, para todas sus familias. No solo que terminen excelentemente el sábado, sino que tengan un buen domingo y sobre todo, un excelente mes. En 7 días, renovamos la apuesta, renovamos la cartera musical que ustedes nos proponen sábado tras sábado y pasamos un grato momento. Me despido, hasta luego, hasta más pronto, como solemos decir. Y como te digo a vos, Rolo, siempre, che, el aire es tuyo. Adiós.
4: Gracias, Coyote, un abrazo grande para vos, un abrazo grande y nos reencontramos el lunes en Back to Classic para hablar un poco de los equipos rosarinos, de Newell's, que empató hoy, y de Central, que va a jugar el mismo lunes. Pulpito, ¿viene con nosotros esta noche?
6: Hoy no puedo, maestro, porque vino mi abuelita y vamos a comer sandia.
4: Me hace acordar a otro. ¿Va a ser el programa? No, hoy no, porque mi abuela vino a comer sandia. En fin, le mandamos un abrazo grande al Coyote, le mandamos un abrazo grande al Pulpo, que está ahí del otro lado del mostrador. No lo saludo todavía a Jorge Chiappe porque tenemos que charlar de algo. ¿Me puede separar esto, don Pulpo?
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4: Y ahora sí te sumo a la mesa, Jorge, para despedirnos con esto.

0: Hoy tempranito teníamos el mensaje de Martín, que quería escuchar algo de Box Day, justamente por una noticia que se dio el pasado 2 de octubre, ayer día viernes, nos enterábamos de la triste noticia de la partida de Ricardo Soule, Jorge.
1: Así es, ayer en la mañana creo que ocurrió.
0: Sí.
1: Bueno, y una importante figura del rock nacional, como muchos de las prensas especializadas en música han dicho a lo largo de ayer y de hoy. Recordemos que Soule tiene en su familia, en su papá, un tanguero que le enseña a tocar el violín cuando era muy joven. Por eso se lo ve en algunas de las fotos que han publicado algunas de las revistas especializadas en espectáculos a Soule tocando el violín, ¿no? Bueno, recordemos que Soule integra en el año 1967 el grupo Match 4 con Willy Quiroga, Rubén Basualdo y Juan Carlos Godoy, que inicialmente tocaban, como todos los grupos de aquella época, Beatles, Rolling Stones, The Kings, The Byrds. Y en el 69 el grupo, bajo la tutela del sello Mandioca, y diciéndole la gente de Ripoll y todos los que estaban allí en ese sello que, digamos, acunó los primeros discos del rock nacional, le dijeron: chicos, vamos a poner otro nombre. Bueno, pusieron Box Day y ahí empezó toda la historia, ¿no? El tema presente que estás escuchando es un momento especial para... Fue un momento especial para Soule, porque allí él habla de sus primeros desencuentros en el amor cuando era adolescente. Algo parecido a lo que le pasó también al Flaco Spinetta con Muchachas Ojos de Papel y otras canciones que hizo en aquel tiempo. Recordemos que la canción se graba primero en el LP que sale por allá por el 1970, y se vuelve a grabar cuando ellos cambian de grabadora. Primero fue en Mandioca, después vino la posibilidad de entrar a Disc Jockey. Vuelven a grabar ese tema con otra versión. Estoy hablando de presente, ¿no? Y una cosa curiosa con el tema, cuando Soule va a querer registrarlo en Sadaic, se encuentra con que existía un tema ya que se llamaba Presente. Por eso el tema, entre paréntesis, dice el momento en que estás. Bien, recordemos una cosa más y sí, ya terminamos porque se nos termina el tiempo. En el 74 se aleja Soule de Box Day, recordemos, y encara una carrera solista. Él después vuelve ya para nuevamente sumarse en el último tramo, digamos, de Box Day. Y bueno, y esa es un poco la historia de él. Falleció la verdad, con mucho apena de todos los compañeros. Yo he visto incluso gente que no es del palo del rock, como Raúl Abramson, Rubén Matos, que tienen fotos con él porque lo admiraban y lo... Exacto. Querían mucho, ¿no?
0: Y porque era un pionero del rock, ¿no?
1: Exactamente.
0: Junto a sus compañeros Willy y Rubén, que lamentablemente tampoco están entre nosotros.
1: Exacto.
0: Ya lamentablemente tenemos que dar con la partida de... Uh-huh.
1: De todo el grupo.
0: De todo el grupo. Ya la finalización de esto, que algún cara dura va a tomar por allí la posta seguramente, y va, esperemos que no, a utilizar el nombre de esta agrupación. Fue el ideólogo de este disco.
1: Claro.
0: La Biblia.
1: Sí. Ayer escuchaba un agradecimiento que hacía en vida Soule a Soda Stereo, cuando graba también La Biblia. Viste que hay una partecita, hay un disco en el que justamente lo mostraron allí, en el que Soda graba uno de los temas que trae La Biblia, ¿no? Incluso él dice: la primera vez que lo grabamos con Box Day, no es exactamente como queda grabado después, en una segunda toma. Y curiosamente, Soda lo hace de la misma manera que yo lo grabé la primera vez, dice, sin saberlo. Mirá una conexión, digamos, de músico a músico, ¿no?
0: Exacto.
1: Bueno, cosas que he leído entre ayer y hoy de Ricardo, que la verdad yo lo he seguido mucho y el grupo Boxstein me ha gustado siempre mucho y he tenido el honor de verlos tocar en vivo cuando estaban los tres juntos en la década del 70.
0: Nos vamos, Jorgito.
1: Nos vamos.
0: Nos reencontramos el sábado. El placer de haber compartido contigo otro sábado, ¿eh?
1: Un abrazo, gracias igualmente. Un saludo a todo el equipo y un saludo a toda la audiencia.
0: Nos vamos con esto. Para Martín, también para Carolina de Rosario. Feliz cumpleaños, Carolina. Nos vamos con Es una nube, no hay duda, año 1973.
1: Sí, señor. Hasta el próximo sábado. Chau, chau.